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Así es, que cante mi gente en esta fiesta candela. Lo hace Héctor Lavoe sonando aquí en la fiesta más grande que tiene Colombia a esta hora. En los 101.9, yo soy el Afro y me encanta acompañarlos en este sábado de buena música. Y nos vamos con un vallenato. Esto lo hace el Binomio de Oro de América, se llama ¿Cómo te olvido? La universidad.

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Oigan, cuando suena esa canción, me vale ya. Toda la gente se monta a la mesa, forma el desorden. Y no, en esta fiesta candela definitivamente subimos los niveles. Como cuando suena esta canción también, Mala de Profesión de Jason Jiménez, ahí en ese momento destapamos otra botella, ¿cierto? Bienvenidos, aquí estamos en la fiesta más grande que tiene Colombia, la fiesta candela.

Este ritmo diferente, este ritmo bien sabroso, el binomio de oro para toda la gente, para todos los oyentes de la familia más grande que tiene Colombia, la familia Candela, en esta fiesta más grande que tiene la radio en toda Colombia. Mientras nos vamos con una salsa sabrosa, esta la hace Tito Rojas, El Gallo, esto se llama Claro, sonando aquí en la fiesta más grande que tiene Colombia, la fiesta Candela.

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Esta es la música carnavalera del Checo Acosta. Esta se llama La Checumbia. A esta hora la fiesta candela está subiendo de nivel. Oye, saludamos a todos los oyentes que están conectados a esta hora. Mientras escuchamos algo de J Balvin, Guinza sonando aquí en la fiesta más grande que tiene Colombia. Sí.

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Oye, tenemos una agüita ahí.

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1: 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Familia Candela, bienvenido, buenos días. Empezamos con la rumba, sí señores, a esta hora, hoy domingo, 27. Mi familia Candela de septiembre, hoy es domingo. Así que vamos a pasar un domingo bien bonito, bien chévere, con buena energía. Mi familia Candela, ¿cómo amanecieron? Buenos días. Desde muy tempranito, oiga, una luna espectacular había en la madrugada, una luna súper especial. Así que saludito para todos los oyentes a esta hora que llegan a la sintonía. Desde todo el territorio nacional, en el mundo entero también, que nos escuchan a través de www.candelaestereo.com. Usted que nos escucha ahí en su radio, en su equipo de sonido, en su automóvil, en su celular, un saludo especial para todos ustedes. Muchos camellando el día de hoy, domingo, sí señores, otros también se fueron de viajecito. Así que saludito para todos ustedes. A los que están conectaditos, a los que ya están enviando su reporte de sintonía, ¿cómo están? ¿Cómo aparecieron? A todos los candelamarillitos, transportadores a esa hora, a las amas de casa también, un saludo especial. A todas las amas de casa que trabajan ahí en su hogar, un saludo súper especial para todos ellas. Claro que sí, mi familia Candela. A los amigos de carros de placas blancas, de las aplicaciones también, que hacen parte de la familia Candela, un saludito súper especial para todos ellos, claro que sí. En esta mañana de domingo. ¿Y qué es lo que tiene este domingo? ¿Qué será? ¿Qué será que tiene este domingo para ustedes el día de hoy, mi familia Candela? ¿Qué será lo que tiene el domingo? Cuénteme, familia Candela, hoy y mañana. A través de los 101.9, ¿qué es lo que tiene el domingo? ¿Qué es lo que tiene el domingo para muchos? Descansar, ¿cierto? Hacer pereza, hacer locha. ¿Qué es lo que tiene el domingo? También para ir a visitar a la familia, a la suegra, a algún hermano que hace mucho tiempo no ve, ¿cierto? ¿Qué es lo que tiene el domingo? Ir a hacer deporte para otro, ¿cierto? Así que saludito para todos los oyentes a esta hora. Es la Viejoteca Candela. ¿Qué es lo que tiene? ¿Qué es lo que tiene el domingo, familia Candela? Cuénteme. 315-301-9580 en esta mañana de Viejoteca, porque vamos a pasarla bien chévere, mi familia Candela. Buenos días.
2: Hola, Chaconcito. Buenos días.
1: Hola.
2: Y bendecido domingo. Ya es domingo, el último domingo del mes de septiembre.
1: Ay, sí, señor.
2: Y desde septiembre la música de diciembre. Bueno, Chaconcito, ¿qué le cuento? Hace un poquito de frío a esta hora, sí, aquí en la capital de la República.
1: Sí, señor.
2: Estamos aquí en el sector de La Florida, en el barrio La Florida. Y ya listos, ya vamos a comenzar. Vamos a tomarnos el primer tintico, eso sí, primer tintico de la mañana.
1: Yo también.
2: Y vamos a comenzar a abrir el comercio. Vamos a comenzar a abrir Surticasti. Escuchando, por supuesto, la mejor viejoteca, las mejores canciones que tú pones, Chaconcito, de Candela, Candela, Candela, Candela, Candela. Solo éxito.
1: Bueno, muchas gracias. Ahí abriendo los locales a esta hora. Sí tenemos 10 grados centígrados en la capital de la República. ¿Y qué es lo que tiene el domingo? Cuénteme.
3: Hola, Chaconcito. Buenos días. Con David. Reportando sintonía de voz donde la gente goza.
1: Claro, vi.
3: Gracias por esa música tan buena que coloca, mano. Que Dios me lo bendiga a todos y un abrazo muy grande. Si les quiere, Candela, Candela, solo éxitos.
1: Solo éxitos. Y que lo que tiene el domingo. Buenos días.
4: Chaconcito, muy buenos días. Alfredo Álvarez, su vecino, reportando sintonía Portal de la Sierra, localidad de Usme, Chaconcito. Hoy descanso, Chaconcito, pero vamos rumbo a misa a cumplirle al Señor. Candela, solo éxitos.
1: Ah, bueno, qué bueno que vaya a misa y rece por todos, claro que sí. ¿Y qué es lo que tiene el domingo? Pues ir a misa también, claro que sí. Buenos días.
5: Yo escucho Candela, Candela, Candela, solo éxitos. Muy buenos días, JJ. Tenga usted un feliz turno. Bendiciones para la mesa de trabajo. Javier Evaldo Galindo desde La Esmeralda, alistándome para irme a agradecerle a Dios por este nuevo día.
1: Vea pues, ahí están los oyentes a esta hora reportando sintonía, que es lo que tiene el domingo.
6: Muy, muy, muy buenos días, familia Candela, muy buenos días, Chaconcito, feliz turno, un Candela amarillito.
1: Hola.
6: Aquí ya trabajando en la ciudad de Bogotá, recorriendo esta ciudad, aquí estoy en... en Plaza de las Américas trabajando. ¿Sí? Y escucho Candela, Candela, Candela, solo éxitos.
1: Eso, solo éxitos a esa hora. ¿Y qué es lo que tiene el domingo? Buenos días.
7: Yo escucho Candela, Candela, Candela, solo éxitos. Chacón, buenos días.
1: Señor,
7: me
1: buenos días.
7: Un abrazo.
1: Buenos días.
7: Bendiciones dentro de nuestros países.
1: Sí, señor.
7: Buenos días, que acá nos esperan.
1: Así es.
7: Oíste, Chacón.
1: Ah.
7: Le cuento, hermano, que a tiempo se cruza el turno de que acá nos esperan.
1: Sí.
7: La movilidad en Bogotá está a 5.
1: Ah, bueno.
7: Entonces, hermano, pues ahí le cuento, hermano, para que diga la gente que, hermano, que acá nos esperan.
1: Bueno.
7: Escucho Candela, Candela, solo ellos. Chacón, un abrazo, lo mejor.
1: Bueno, muchas gracias. Muchas gracias. Bueno, no olviden que en la casa los esperan. Mi familia Candela, ¿qué es lo que tiene el domingo para usted? Cuénteme, familia
8: Candela. Muy buenos días, ay. Chaconcito bonito, desde la localidad de Kenny. Estaba hola. Esperando si llegara.
1: Ay,
8: para
1: bueno.
8: Saber quién nos acompañaba. Ay, Chaconcito, me alegro la mañana. Un abrazo desde la localidad de Kenny, con Marta, subiendo al vinagra.
1: Bueno, muchas
8: buen
1: gracias.
8: Buen día, Chaconcito bonito.
1: Bueno, buen día para ti también, claro que sí, pero me cuentan los oyentes qué es lo que tiene el domingo. Cuénteme, familia Candela, qué es lo que tiene ese día, este día. Maravilloso, un poquito de frío, pero no importa.
9: Chacón, Chacón, Chacón, el dueño de la información, Chacón, te saluda el Monchi, el original.
1: Hola.
9: Saludos desde las alturas, Monserrate City.
1: Oh, qué bueno, Monchi, desde las alturas, Monserrate. Un saludo especial ahí para el hombre, Monchi, qué bueno, familia Candela. Bueno, ¿quién más está por ahí? El original, dijo el hombre, buenos días.
10: Chaconcito, Chaconcito, con los buenos días. José Gómez desde Chile, de Chile, de Chile.
1: ¡Ay, desde Chile!
10: Aquí reportando sintonía.
1: ¿Sí?
10: Saliendo de la pega, saliendo de trabajar, de trasnochar.
1: Sí.
10: Como todos los domingos, amanecer sábado. Ah, o bueno. Todos los sábados, amanecer domingo.
1: Eso.
10: Tengan bendecido día, Dios los bendiga.
1: Bueno, muchas gracias desde Chile. Nos escuchan en www.candelaestereo.com. Buenos días.
11: Hola, Chacón, buenos días. Yo escucho Candela, Candela, Candela, solo éxitos. ¿Qué es lo que tiene un domingo?
1: ¿Qué es lo que tiene?
11: Un domingo tiene la posibilidad de estar en familia.
1: Sí. Así es, sí, señor, eso es verdad. ¿Qué es lo que tiene el domingo? Escuchar buenos éxitos en la Viejoteca Candela y recordar estas canciones. Llega Ana Milé, Grupo Niche. Son las 6:09, familia Candela.

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0: ¿a qué huele el domingo? A reminiscencias. ¿A qué sabe el domingo? A reminiscencias. Oiga, ¿a qué sabe el domingo? Vea, ahí me mandan un video, dicen, desde Bosa, La Alameda, Candela, Candela, solo éxitos. Me mandan un video, mejor dicho, ahí del negocio. Con esos buñuelitos. Mejor dicho, espectacular ese video. Oiga, sí, señores, aquí está, véalo. Ahí está, sí, señores. Pero que me digan cómo se llama el negocio. Claro que sí, familia Candela, para saludarlos a esta hora de la mañana. Un saludo especial para Mariana, que está en sintonía también. Buenos días para todos los oyentes a esta hora. ¿A qué sabe el domingo? Cuénteme, familia Candela, 315-301-9580. Son las 6 de la mañana, 18 minutos. Y saludamos también a Carlitos, que está en sintonía. A Lorena. Oiga, Lorena, buenos días. Claro que sí, buenos días para todos los oyentes. A los que van regresando a la capital de la República, a los que están en el terminal de transporte. Pues un saludo súper especial. ¿A qué sabe el domingo, familia Candela? Aquí dice, el domingo sabe a ir a darle gracias a Dios por esta semana que ya terminó y la que va a iniciar. Oiga, qué bonito. Sí, señores, eso es verdad. ¿A qué le sabe el domingo? Cuénteme, familia Candela, ¿a qué le sabe el domingo? ¿A qué le sabe el domingo? Pues dicen por acá, me sabe a buñuelito y natilla ya. Uy, vea pues, mi familia Candela. 315-301-9580, que siguen los oyentes ahí reportando sintonía. Los que están subiendo a Monserrate también, haciendo deporte. Sí, señores, qué bueno. ¿Quién más está por aquí? Dicen por acá, me mandan el fotico del negocio también, claro que sí. La panadería de la esquina del barrio. Un saludo especial. ¿A qué sabe el domingo el día de hoy? Cuénteme, familia Candela, a ver qué dicen acá los oyentes. Buenos días, buenos días.
1: Hola, Chancocito, muy buenos días. Mi nombre es Edith Barbosa, reportando sintonía desde el barrio Santa Lucía, y el domingo me sabe.
0: A ver,
1: ¿a qué le sabe? A descanso.
0: Ay, sí,
1: ir a la iglesia, dale gracias a Dios. Sí. Candela, Candela, solo éxito.
0: Ay, sí, oiga, eso sí es verdad, le sabe uno a descansito para muchos. Mi familia Candela, haciendo perecita, mejor dicho, bien arrunchaditos ahí. Buenos días.
2: Hola, Chacón, Chacón.
0: Hola, ¿qué hubo?
2: Yo escucho Candela, Candela, saluditos. El domingo me sabe a guayabo porque anoche estaba viendo a Carlos Vives, que invito Candela, Candela, solo estéreo, a beber hoy.
0: ¿Y cómo le fue?
2: Candela, Candela, solo éxitos.
0: Mejor dicho, el hombre fue con toda. Ah, le sabe a guayabo, sí, eso es verdad. Mucho le sabe a guayabo. Buenos días.
3: Buenos días, familia Candela. Buenos días, Chacón.
0: Hola, ¿qué hubo?
3: Aquí un Candela amarillito. William Pedro, oro 531.
0: Sí.
3: Antonio Beltrán.
0: Oiga, Antonio,
3: ¿qué a más? Mí me sabe el domingo hoy.
0: A ver, ¿a qué?
3: Ir a ver por mi madrecita que me toca ir cuidarla hoy.
0: Ah, bueno,
3: y
0: eso
3: darle
0: está bien.
3: Un desayunito y un almuercito y darle gracias a Diosito.
0: Sí.
3: Por tenerla yo viva y yo también tener buena salud.
0: Eso.
3: Gracias. Candela, Candela, Candela, Candela. Por expresar lo que uno siente.
0: Bueno.
3: Gracias, gracias por la música. Hoy voy a escucharlo todo el día, sintonizado en el Carmen.
0: Listo, listo en el Carmen.
3: Con Candela, Candela, Candela, Candela. Solo éxitos.
0: Me saluda la señora, ¿no? Me saluda la mamita. Claro que sí, familia Candela. ¿Qué le sabe el domingo? Cuénteme, mi familia Candela.
4: Buenos días, Candela, Candela. Yo escucho solo Candela. Domingo me estaba aquí, trabajito de guardia, dándole.
0: Bueno, muy bien.
4: Dale gracias a Dios.
0: Eso sí.
4: Tenemos que llegar a la cuadra a la casa.
0: Eso es verdad. Eso es verdad, sí, señores, dándole gracias a Dios porque tenemos trabajito, camellito, podemos estar bien, sí, señores, con la familia. Mejor dicho, buenos días, mi familia Candela. El domingo me sabe a, ¿qué dice acá? A tamal, dice ella. Uy, me manda foto de un paisaje espectacular. ¿Eso dónde es? Que me cuente dónde es ese paisaje espectacular que me manda ahí nuestros oyentes. Buenos días, mi familia Candela, saludos desde... desde Polonia, bueno, mejor dicho, estamos lejos, ¿no? Candela, Candela, esto es un... vea, no. Bueno, buenos días, familia Candela. Ahí están los oyentes. Buenos días, mi familia Candela. Vamos con éxitos musicales porque ya casi...
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0: Pues sí, señores, ya casi huele a natilla, ya casi huele a buñuelos. Ya casi jugamos los aguinaldos, hombre.

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0: señores, esta noche es mía. Más de uno le tocó, ¿cierto? Mi familia Candela, 6 de la mañana, 30 minutos. Sigue avanzando la mañana. Qué buen clima en la capital de la República. Por aquí veo que está saliendo el mono Jaramillo sabroso a esta hora. Mi familia Candela, ¿cómo están? ¿Cómo están todos ustedes? ¿Cómo siguen ahí en su panadería, en su negocio? Familia Candela, los que están haciendo perecita el día de hoy. Los que están de cumpleaños también, un saludo súper especial para todos ellos, claro que sí. ¡Eso! Vean, ahí están de cumpleaños más de uno, ¿cierto? Hoy 27 de septiembre, familia Candela, así que happy birthday tuyo. Vamos a ver quién está de cumple.
1: Hola, familia Candela, tengan ustedes muy buenos días.
0: Hola.
1: Chacón.
0: Sí, señor.
1: Mil bendiciones desde acá, desde...
0: ¿Dónde?
1: Parques de Bogotá, localidad de Bosa.
0: Ay, qué bueno.
1: Mi nombre es Norberto Peláez.
0: ¿Sí?
1: Y quisiera pedirle el favor.
0: A ver, hágale.
1: Un saludo muy especial.
0: Sí, señor.
1: Para mi esposa María Lucila Andrade Triano.
0: Bueno,
1: hoy
0: ahí
1: en
0: está.
1: El día de sus cumpleaños, que el Señor la bendiga.
0: Sí, señor.
1: Que el Señor, Dios de los cielos, la ilumine y la llene de salud, bienestar, prosperidad. En especial, mucha salud.
0: Ah, no, mejor dicho, con ese saludo ya, mejor dicho, hizo lo de la semana el hombre, Carlos Arenas, desde Polonia. Vamos a ver qué dice, porque no le entiendo muy bien. Buenos días.
2: Chacón. Bueno, le comento, Carlos Arenas y Armando Moreno, estamos en Polonia, en un pueblito que se llama Bielsko-Biala.
0: Eso, usted sí sabe pronunciar eso.
2: Aquí los domingos no saben a nada, porque no existe prácticamente el día de domingo, todo el mundo descansa. El comercio está cerrado.
0: ¿Cerrado todo?
2: No hay nada abierto.
0: Vea pues.
2: O sea, hay más gente un Viernes Santo. No, es un peladero.
0: Mejor dicho.
2: Bueno, entonces, ¿a qué sabe un domingo?
0: Sí.
2: Pues a nada. Aquí los domingos son días muertos.
0: Muy solo.
2: No existe la gente, poquito carro. Pero bueno, ahí vamos.
0: Claro, pues.
2: Saludo, bueno. Chacón, desde Bielsko. Carlos Arenas.
0: Bielsko.
2: Armando Moreno.
0: Bueno, muchas gracias. Gracias por mandar el saludito porque, uy. Terrible, oiga, no se hace nada, dice, bueno, pero ahí descansan, ¿cierto? Ahí encerradito todo el mundo. Bueno, por eso es que se extraña la tierrita. Buenos días.
3: Buenos días, Candela, aquí desde el camellito, gracias a Dios.
0: Ah, bueno.
3: Desde Suba.
0: Desde Suba, el hombre. Pues qué bueno, desde su ahí la familia. ¿A qué sabe el domingo? Cuénteme, familia Candela, por aquí dicen buenos días.
4: Chacón. Buenos días, Chacón. Bendiciones para la familia Candela. Yo hago parte de la familia Candela.
0: Eso está bien.
4: Y habla Sergio Fajardo, reportando sintonía por acá desde Siberia.
0: Ay, qué
4: Vamos
0: bueno.
4: Vamos a llegar desde la ciudad de Cali.
0: Bueno.
4: Valle del Cauca.
0: Ay, qué bueno. Vea pues.
4: Gracias con Dios por un día más de vida.
0: Gracias, sí señor.
4: Un saludito ahí a todos mis colegas, camioneros, transportadores.
0: Eso, a todos.
4: Mis compañeros de Coordinadora Mercantil.
0: Eso, muy bien. Sí.
4: Bendiciones para usted y todos.
0: Muchas gracias.
4: También el trabajo de Candela.
0: Gracias.
4: Candela es el 101.9.
0: Bueno, muchas gracias, sí, señor.
4: Bendiciones. Aquí, mire, agradecidos con ese día tan maravilloso, el mono Jaramillo.
0: ¿Cierto?
4: Un solo espectacular va a ser el día de hoy, un día hermoso.
0: Bueno, muchas gracias.
4: Buen día, Chaconcito, la buena.
0: Bueno, en la buena, claro que sí, en la buena, familia Candela. Vamos, aquí dicen que no escuchó el saludo, pero bueno, no sé, el video no tiene saludo, vamos a ver, vea. Ahí el video no tiene saludo, pero yo lo estoy saludando desde Voz a la Alameda, Candela, solo éxitos. Me manda el video, pero no me escucho, no se escucha nada del video, solo se escucha el ruido por allá, pero bueno, que me mande el saludo y que me diga cómo se llama el negocio, porque me dice, no escucho mi saludo, pues ahí está, desde Voz a la Alameda, mi familia Candela, 315-301-9580. ¿Quién más está por aquí en este domingo? ¿A qué le sabe el domingo? Soy una persona, muy buenos días. Con discapacidad desde Soacha, desde mi negocio, un segundazo sector de Danubio, me llamo Johnny. Bueno, ahí está. Macana Guerrero. Un saludo especial para él, para todos los oyentes que ahí ahora están en sintonía. Claro que sí. 315-301-9580 en la Viejoteca Candela.
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0: No, mejor dicho, un tintico con una almojábana de esas que se ve ahí que me envió el oyente ahí en el video. Delicioso, ¿no? Mi familia Candela, si usted está en su negocio, mándeme la fotico, me dice cómo se llama el negocio y qué está haciendo a esta hora, a través de los 101.9, pasándola bien chévere en este domingo. Si está haciendo deporte, también me puede mandar la foto, claro. Y si está haciendo oficio, pues mejor.
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Ahí estaban los éxitos musicales de la Viejoteca Candela en esta mañana, donde seguimos con todos los oyentes. Oiga, ¿cuál es el chisme de hoy? Cuénteme, familia Candela. Por ejemplo, les tengo un chisme. A mí no me dejaron dormir anoche los vecinos porque estaban en una fiesta y no dejaron dormir, Dios mío. ¿A usted cómo le fue anoche o cómo le fue este fin de semana? ¿Qué les pasó? Ay, por ejemplo, ayer también en la noche, les cuento, familia Candela, tienen que tener mucha precaución ahí cuando vayan en el Transmilenio hablando por teléfono. Porque imagínense que dejaron hablando sola a una muchacha, ¿ah? Pues le raponaron el celular por la ventana, ¿sí? Por una de las ventanas del Transmilenio, ¿no? Pues, ahí le tengo el chisme de hoy. ¿Y a usted qué le pasó el fin de semana? ¿Ah? Mi familia Candela, 315-301-9580. Méteme un chismecito ahí cortico, pequeñito. Ahí como para ponernos a hablar un ratito.

0: Ahí con los oyentes, claro que sí, pero sí, uy, le pasó eso a esa muchacha. Estaba hablando por teléfono, paró el bus de Transmilenio en una estación y estaba la ventana abierta y eso apenas se vio fue el raponazo y chao, chao. Ay, Dios mío, bendito. No, mejor dicho, muchas cosas pasan, ¿sí o no, familia Candela? Que a veces no tenemos cómo decirle a la gente, desahogarnos un poquito. Por ejemplo, a mí no me dejaron dormir anoche con esa bulla, hola. Así que saludito para todos los oyentes, 315-301-9580, ¿cómo le fue anoche? ¿Cómo le fue el fin de semana? ¿Cómo le ha ido hoy? Cuénteme, familia Candela, 315-301-9580. Porque por ahora les voy a contar, familia Candela, que tenemos un gran evento de Arely Senao el próximo 3, sí señor, próximo sábado 17 de octubre. 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Ah, qué chévere, familia Candela. A ver qué le ha pasado a usted este fin de semana. ¿Qué le pasó? Cuénteme el chismecito. Así que saludito para todos los oyentes a esa hora. 6:45 minutos. Ya voy con los chismes de hoy. De hoy domingo, familia Candela, porque sigue la viejoteca.
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0: Aquí está Leo Marini con Maringá. Qué buen éxito. A esta hora, familia Candela, 6:46. 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

0: sí, señores, acuérdese, acuérdese que todavía es su novia, ¿no? Hay que ser detallista, mi familia Candela, el día de hoy, invítela a salir hoy. Hoy domingo, sí, qué bueno. Llévele el desayuno a la cama el día de hoy. Pues ahí está, familia Candela, los éxitos de la viejoteca Candela. Muchos viajeros reportando sintonía por aquí, por Cundinamarca. Chía, Madrid, Cundinamarca. También están por ahí, por Cota, por Funza, Fusagasugá, no, mejor dicho. Así que saludito para todos los oyentes que siguen reportando sintonía a esta hora. Buenos días.
1: Muy buenos días, mi gente de Candela Estéreo.
0: Hola.
1: Les saluda Lisandro Serrano, fiel oyente.
0: Lisandro.
1: Desde Madrid, España.
0: Madrid, España.
1: Un abrazo
0: España.
1: Enorme
0: wow.
1: Para todos, que Dios los bendiga.
0: Muchas gracias.
1: Que nunca falte la buena música y la alegría. Candela Estéreo, la que enciende el corazón.
0: Eso, Candela, Candela, solo éxito. Familia Candela, claro que sí. Un saludito especial para todos los oyentes a esta hora desde el mundo entero que nos escuchan en www.candelaestereo.com. Andresito otra vez, Andresito, ¿qué dice? Buenos días.
2: Chaconcito, buenos días, buenos días, buenos días. Si les sigo en decir domingo, oiga, ya salió el sol aquí en la capital de la República.
0: Sí.
2: Y aquí quieren mandarle un saludito. Aquí es de la Hispana, Panadería La Hispana, aquí en el barrio La Florida. Aquí puedo atendido por su propietaria, doña Miriam. Oiga, aquí las empleadas están muy contentas de escucharte, Chaconcito.
0: Ay, qué bueno.
2: Que se eche una música para diciembre, para gozar y bailar. Aquí escuchando la viejoteca de Candela, Candela, Candela, Candela. Solo éxito.
0: Eso, muy bien, ahí están, claro que sí. Nosotros también un saludito para todos, buenos días.
3: Muy buenos días, mi familia Candela, Oscar Santamaría, Andrés Santamaría, escuchándolos acá desde el barrio Centenario Sur.
0: Sí.
3: Para hoy domingo tenemos preparado irnos para el barrio Santo Domingo, que es bien arriba, donde la abuelita de mi hijo, que hoy está de cumpleaños, para que me la feliciten a Leonor Alfaro, que está cumpliendo 81 años el día de hoy.
0: Leonor Alfaro.
3: Vamos a ir a hacer un sancochito de leña, a partir la tortica y a pasarla bien sabroso en familia. Y yo escucho Candela, Candela, Candela, solo éxitos.
0: Leonor Alfaro, happy birthday tuyo, claro que sí, para todos los cumpleañeros, claro, que la pasen bien chévere, ¿no? Buenos días.
4: Hola. Buenos días, señores Candela, Candela.
0: ¿Qué hubo, hermano?
4: Solo éxitos, mi nombre es John Duarte.
0: ¿Qué pasó, Johncito?
4: El arbolito.
0: El arbolito. Más adelante vamos a ver si entregamos arbolitos de Navidad, claro que sí. Mi familia Candela, 315-301-9580. Por ahora estamos saludando a los oyentes que están reportando sintonía. Buenos días, buenos días, buenos días.
5: Buenos días, mi familia Candela. Buenos días, Jotica, Jotica.
0: Ah, Pablo.
5: Por aquí desde las carreteras del municipio de Fúquene, Cundinamarca, ciudad
0: Fúquene,
5: Cebre de Colombia, rumbo Bogotá.
0: Sí, señor.
5: Por acá escuchando a Chaconcito y a la viejoteca, ojalá una temita de Pastor López que se llama, para hoy domingo no nos queda mal, una vea. Cerveza.
0: Vea pues.
5: No escucho Candela, Candela, Candela, solo éxitos, el Pablito Arévalo.
0: Oiga, Pablito, pero le tengo esta, vea. El hijo ausente, para que la disfrute ahí con los amigos. A través de los 101.9, porque es la viejoteca Candela, porque, sí señores, desde septiembre la música de diciembre...

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1: Sí, señores, solo éxitos a esta hora de la mañana. 7:20 minutos. Tengo sorpresa, familia Candela, porque en esta mañana de domingo maravillosa con todos los oyentes, muchos saluditos a esta hora. Muchos cogiendo camino a hacer visita hoy, domingo, sí, señores. Otros a festejar cumpleaños, otros a salir a hacer deporte, otros se quedan en casita, otros están trabajando, claro que sí, mi familia Candela. Y nosotros, pues, acompañándolos como siempre todos los fines de semana en la viejoteca Candela, mientras ustedes van haciendo sus cositas, nosotros vamos acompañándolos con los buenos éxitos de la viejoteca Candela y recibimos sus saluditos y tengo sorpresas, así que pendiente familia Candela porque tengo sorpresas para hoy domingo. Buenos días,
2: Chaconcito.
1: Hola,
2: muy buenos días. Yo escucho Candela, Candela, solo éxitos.
1: Buenos días.
2: John Duarte, localidad Puente Aranda, para enviarle un saludo a mi tío.
1: A su tío, hágale.
2: Carlos Rodríguez, tripisucio, porque se rayaba la barriga cuando era pequeñito. Un saludo allá en los Tejares, en el barrio El Tejar, Primero de Mayo, que los quiero mucho. Allá también escuchamos Candela, Candela, solo éxitos.
1: ¿Cómo era esa maña? Se rayaba la barriga, hola. Mi familia Candela, buenos días.
3: Otros a festejar cumpleaños.
1: Hola.
3: Otros a salir a hacer.
1: ¿Con quién estoy hablando?
3: Otros se quedan.
1: Hola, bueno, ahí está, los escucho, un saludito. Buenos días, mi familia Candela, dice aquí nuestro oyente. Bueno, muchas gracias. Aquí me envían el carnet de la familia más grande de Colombia. Recuerde que si todavía no tiene su carnet, puede obtenerlo en el WhatsApp 315-301-9580 con la palabra carnet. Y recuerden ingresar a nuestras redes sociales, arroba Candela Estéreo, en TikTok y en Instagram. Unos videos espectaculares, noticias, muchas cositas. Mi familia Candela, buenos días.
4: Buenas tardes, mi tipe.
1: Ay, no, buenas tardes, no, yo cojo siempre los que no son. Este sí es.
4: Hola,
1: buenos días, que cojo el que no es. Vamos a ver dónde está la vecina, buenos días.
4: Buenos días, Chaconcito.
1: Ahora sí.
4: Que tenga un excelente turno, un abracito.
1: Muchas gracias.
4: Y que nos coloque muy buena música.
1: Listo,
4: feliz
1: hágale.
4: Feliz día, Chaconcito.
1: Bueno, muchas gracias, para eso estamos, familia Candela, para complacer a la familia más grande de Colombia, la familia Candela, en esta mañana maravillosa. Bueno, un saludo para Johnny, saludos, localidad Engativá. En casita, dice el que está en casita. Bueno, gracias. Saludos para todos ustedes. Buenos días.
5: Muy buenos días, Chaconcito.
1: Hola.
5: Deseándole un feliz día.
1: Sí, señora, buenos días.
5: Un feliz comienzo de semana con muchas bendiciones y éxitos en esta semanita nueva. Que el Señor Jesús lo siga bendiciendo.
1: Bueno, muchas gracias.
5: Deseándole un feliz pero bendecido día. Aquí reportando sintonía de Engativá con Rosa. Para desearle a mi nieta Sarita,
1: ay, Sarita,
5: un feliz cumpleaños, que la quiero mucho.
1: Ay, bueno.
5: Que el Señor la siga bendiciendo.
1: A Sarita.
5: Que siga juiciosa como hasta ahora, o que sea siempre lo más de linda. Que siempre, siempre, con mucha vida, salud, tranquilidad, bienestar. Que todos, la familia, la amamos.
1: Ay,
5: un abracito, Candela, Candela, Candela, solo éxito.
1: Qué bonito para Sarita, happy birthday tuyo, claro que sí. Y nos vamos con éxitos musicales a esta hora, a través de los 101.9. Muchos oyentes, recuerden, dicen por acá, no tengo el carnet de la familia Candela, ¿cómo hago, Chacón? Escriba la palabra ahí, carnet, y de una vez va a obtener su carnet de la familia más grande de Colombia.

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0: 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En Candela ya son las 7 de la mañana, 29 minutos.
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0: Y qué felicidad, familia Candela, es pasarla con los amigos, con la familia, con los abuelitos, con los nietos. No, mejor dicho, mi familia Candela, qué felicidad. ¿Cuál es la felicidad que usted tiene? ¿Cuál es esa felicidad, mi familia Candela? Cuénteme a esa hora de la mañana. ¿Cuál es lo que a usted lo mantiene más feliz? Así que saluditos en esa mañana a través de los 101.9 en la Viejoteca Candela. Buenos días, buenos días, buenos días.
1: Hola. Chaconcito, mi nietecita aquí llorando porque tú no la saludas.
0: ¿Por qué no?
1: Se llama Jimena.
0: Saludémosla.
1: Tiene 2 añitos y ella también escucha Candela, Candela. Solo éxitos.
0: Ay, tan
1: Jimenita,
0: bonita.
1: Te amamos, Jimena. Aquí todos en la casa te amamos.
0: Bueno, para Jimenita, un saludo súper especial que ella es una de las oyentes más lindas, hermosas, 2 añitos, oiga, qué cosa tan bonita para Jimenita. A ver, ¿qué más me dice Jimenita? Ay, buenos
1: Chacón.
0: Días. Hola.
1: Ma, dile que te está escuchando.
0: Hola, Jimena.
1: Chacón, buenos días.
0: Hola.
2: Chacón, buenos días.
0: Buenos
1: Yo
0: días.
1: Escucho.
2: Canela, canela.
1: Ay, solo éxitos.
2: Solo éxitos.
1: Mi nombre es...
2: Jimena Pérez.
1: Jimena Pérez.
0: Eso,
1: la Jimena. Mejor emisora, dile. Esa es la mejor emisora, dile.
2: La mejor emisora.
0: Candela, candela, candela. Ella se ríe. Jimenita, saludos para Jimenita. Un saludo especial. Qué bonito es la familia, ¿no? Así que les cuento que tengo sorpresas porque voy a entregar arbolitos de Navidad el día de hoy. Sí, señores, ¿y cómo va a ser? Dicen por acá. ¿Cómo va a entregar el arbolito? Pues muy fácil, todos van a participar. Solamente me van a decir, yo escucho Candela, Candela, Candela, solo éxitos. Su nombre, ¿qué están haciendo? Si están en familia, si están reunidos. ¿Dónde se encuentra mi familia Candela? Y les cuento que el arbolito de Navidad está escondido en un sitio muy emblemático de Colombia. Solamente ustedes me van a decir, ¿dónde es? Así que familia Candela, todos van a participar. Así que de una vez... Abrimos ahí el WhatsApp 315-301-9580 para que me digan dónde está escondido el arbolito de Navidad. Es en un sitio emblemático en Colombia. Un sitio emblemático en Colombia. Ustedes me van a decir, familia Candela, ¿dónde será? ¿Dónde será? Es en todo Colombia. ¿Dónde estará escondido, familia Candela? Así que 315-301-9580 para que nos cuenten los oyentes. Buenos días.
3: Buenos días, familia Candela. Buenos días, Chacón.
0: Hola, hola.
3: De Chacón, hablan Candela Amarillito.
0: Hola.
3: Con sintonía por aquí en el Carmen.
0: En el
3: aquí
0: Carmen.
3: Aquí limpiando el carrito.
0: Ah, bueno.
3: Cuidando a mi mamita.
0: Ah, sí.
3: Entonces, y escuchando Candela, Candela, Candela. Solo éxito porque Candela es lo mejor que hay en Colombia. Y pues mandar una felicitaciones, Chaconcito, para una hija que está cumpliendo años.
0: A ver, ¿cuál?
3: Que feliz cumpleaños, que eres la vida mía.
0: Sí.
3: Eres mi corazoncito, mi muñeca linda.
0: Vea pues.
3: Marta Milena Beltrán. Entonces, un saludito para mi hija. Y directo desde Candela, mire, porque ellos escuchan Candela, Candela, Candela, Candela, escuchando los éxitos de Candela, porque son familia de ambiente.
0: Eso.
3: Barranderos. Candela, Candela, Candela. Buen día, Chaconcito.
0: Bueno,
3: gracias.
0: No, Marta Milena Beltrán, Happy Birthday tuyo, claro que sí. De parte de los 101.9, y recuerden dónde está escondido el arbolito de Navidad. Es un sitio emblemático de Colombia para que me cuenten, familia Candela, en el 315-301-9580.
3: Buenos días, familia Candela. Bueno.
0: Buenos días, ya habíamos saludado. Bueno, Estelita, ¿qué dice Estelita? Buenos días, buenos días.
4: Buenos días. Hola. Mi nombre es Estela, yo escucho Candela, Candela, solo éxito, sí. El arbolito de Navidad está... escondido en el Parque del Café.
0: Ay.
4: Candela, Candela, solo.
0: En el Parque del Café, dice ahí nuestra oyente. Vamos a ver si está en el Parque del Café el arbolito de Navidad, mi familia Candela. No, no está ahí, pero siguen participando los oyentes. 315-301-9580, porque nos vamos con este éxito que yo sé que muchos la hemos escuchado. Bienvenido, Granda. Ahí está. Los éxitos de la Viejoteca Candela que nos transporta, ay, a esos momentos especiales. Angustia. Son las 7 de la mañana, 37 minutos.
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0: Hola Chacón, muy buenos días. Mi Hola. Nombre es Edith Barbosa y yo escucho Candela, Candela, solo éxitos.
1: Hola Edith.
0: Y el árbol de Navidad está escondido en el Parque del Salitre. Candela, Candela, solo éxitos.
1: Bueno, vamos a ver si está allá. No, no está ahí, mi familia Candela. Recuerden enviar también su carnet de la familia más grande de Colombia, la familia Candela, para que nos vayan contando, mi familia, dónde está escondido el arbolito de Navidad. Es un sitio emblemático en Colombia. Listo, mi familia Candela, buenos días. Hola, hola. Vamos a ver quién está por aquí. Bueno, ahí me mandan el video. Los oyentes, ahí de la tienda, del negocio. Vamos a ver qué tienda, qué negocio es. Bueno, pero no nos manda el audio, solo el video. Bueno, familia Candela, recuerden, ¿dónde está escondido el arbolito de Navidad, familia Candela? Con el carné de la familia más grande de Colombia, la familia Candela. Buenos días. Saludo para todos los oyentes. Dice aquí Blanquita, ¿quién está por aquí? Buenos días, buenos días. Sí, buenos días. Hola, hola. A ver, buenos días. Bueno, ahí no sonó Blanquita. Yo, buenos días.
2: Muy buenos días, Chacón.
1: Hola.
2: De Cartagena, Bolívar.
1: Uy, lejos.
2: Ah. Un sol radiante.
1: Un sol radiante, dice ahí.
2: Me bueno. Llama el favor y me coloque una canción de Antonio Aguilar.
1: Bueno, vamos a ver, claro.
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1: Sí, señor. Bueno, ahí está el audio. Los oyentes a esa hora, 315-301-9580. 315-301-9580. Buenos días.
3: Chaconcito, Chaconcito, muy buenos días. Enrique Molina reportándole sintonía desde Chía.
1: Hola, Enrique.
3: Cundinamarca, un sol espectacular.
1: ¿Cierto?
3: El arbolito se encuentra.
1: ¿Dónde?
3: En el cañón cristal de la Macarena.
1: Ay, ay, ay.
3: Allá está el arbolito de Navidad de Candela.
1: Vamos a ver, vamos
3: Candela,
1: a ver.
3: Candela, Candela, Candela, Candela, Candela, solo éxitos.
1: Ay, no, no está allá, pero... Pero no se le olvide enviar el carnet de la familia más grande de Colombia, la familia Candela. Buenos días.
4: Buenos días, Chaconcito. Reportando sintonía localidad de Fontibón. Mi nombre es Caterina. Yo escucho Candela, Candela, Candela. Solo éxitos. Y el arbolito de Navidad está escondido en el sitio emblemático de Colombia, Caño Cristales, el río de los cinco colores.
1: Vamos
4: en
1: a
4: el
1: ver.
4: Meta.
1: Vamos
4: Candela,
1: a ver.
4: Candela, solo éxitos.
1: Vamos a ver, no, no está ahí, no está ahí, no está ahí, mi familia Candela no está ahí, buenos días.
5: Lo escucho Candela, Candela, Candela, solo éxito, mi nombre es Marta.
1: Hola,
5: Rodríguez, el arbolito se encuentra escondido en la piedra del Peñol y Guacapé. Yo escucho Candela, Candela, Candela, solo éxito.
1: No, Martica, no está ahí, pero ahí siguen participando los oyentes. Recuerden, 315-301-9580, mi familia Candela, para que nos sigan contando a esta hora dónde está el arbolito de Navidad escondido. Es en un sitio emblemático en Colombia. Buenos días.
6: Candela, Candela, Candela, mucho éxito.
1: Hola, buenos días. Sí, señor.
6: El arbolito de Navidad es... Sí. Está en ¿dónde? Cartagena.
1: En Cartagena, vamos
6: aquí
1: a ver.
6: Aquí manejando por la autopista norte.
1: Bueno, vamos a ver en Cartagena, en Cartagena, en Cartagena. No, no está en Cartagena, familia Candela. Por ahora nos vamos con los sabanales que llegan los corraleros de Majahual. Artistas de conciertos, sí, señores. El próximo 5 de diciembre con la fiesta de fin de año, Candela.
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0: Ahí estaba Frutos del Carnaval. Oiga, mucha gente vive en el barrio que dice esta canción. En el barrio me quejo, ¿no? Se quejan y se quejan. Bueno, pues les cuento que esta canción, Frutos del Carnaval, fue creada especialmente para rendir homenaje a la gran fiesta de Barranquilla, ¿sí, señores? Así que ahí estaba ese éxito musical, mi familia Candela. Y nosotros seguimos de paisaje, oiga. Viendo esos paisajes tan bonitos que nos envían, esas fotos maravillosas que nos envían los oyentes de los diferentes sitios turísticos también que están por ahí. Todavía, sí, señores, que están entrando, saliendo de la capital de la República. Y recuerden, ¿dónde estará escondido el arbolito de Navidad, mi familia Candela? Recuerden que está en un sitio emblemático en Colombia. Así que seguimos escuchando a los oyentes en el 315-301-9580. Buenos días.
1: Hola, yo me llamo Aurelio Nieto, escucho Candela, Candela, Candela, solo exitoso. El arbolito Navidad se encuentra escondido en el monumento de la batalla de Boyacá en Tunja. Yo escucho Candela, Candela, Candela, solo éxitos.
0: Bueno, vamos a ver si está por allá, vamos a ver, vamos a ver. Oiga, bonito paisaje también eso por allá en Tunja, ¿no? No, no está por allá, mi familia Candela, 315-301-9580. En esta mañana, buen día, escucho Candela, Candela, solo éxitos desde Usaquén y el arbolito está escondido en el santuario de Monserrate. Bueno, pero me están... Hay que enviar el audio, sí, señores. Pero vamos a ver si está ahí, vamos a ver, vamos a ver. No, no está ahí, mi familia Candela. 315-301-9580. Vamos a ver qué dice Ruby. Ruby, buenos días, Ruby. Buenos días a otro oyente que nos envía ahí su carnet. A ver quién está por aquí. Mi familia Candela, Jorgito Rojas también está con nosotros. Jorgito, no le olvide el carnet. Buenos días.
2: Con el buen día, bendecido y afortunado, Chacón.
0: Hola, buenos días.
2: Buen día, buen laboral.
0: Sí, señor.
2: Chaconcito, el arbolito de Navidad está en Villa de Leyva.
0: Ay, ay, ay, Villa de Leyva, vamos.
2: Sitio turístico,
0: sí, vamos
2: de nuestro país, que lamentablemente el incendio iba quemando harto monte y hartos animalitos.
0: Sí, señor. Vamos a ver
2: buen
0: si
2: día,
0: está.
2: Buen día, Chacocito.
0: Bueno, buen día, buen día. No, no está ahí, no está ahí. Edgar, Edgar, no se le olvide el carnet de la familia más grande de Colombia. Buenos días.
3: Mi nombre es Edgar.
0: Hola,
3: yo escucho Candela, Candela, Candela, solo éxitos. Y el árbol de Navidad está escondido en la Catedral de Sal de Zipaquirá.
0: Ay, ay, ay, ay, ay, ay. Vamos a ver mi familia Candela si está allá. Vamos a ver. ¡No! Ay, Dios mío. Mi familia Candela, otro oyente. Aquí está nuestro oyente, pero sí nos envió el audio. Bueno, vamos a ver. Porque no sé, no sé si nos envió el audio. Vamos a ver, familia Candela, 315-301-9580, para que nos sigan contando dónde estará ese arbolito de Navidad escondido. Buenos días.
4: Buenos días. Javier Puente Palomino, yo escucho Candela, Candela, Candela, solo el sitio.
0: Sí.
4: El arbolito de Navidad se encuentra escondido en el parque Tayrona, en la ciudad de Santa Marta.
0: Bueno, vamos a ver, vamos a ver. No, no, señor, no está ahí. Javi, ¿qué dice Javi? No se le olvide el carnet, Javi.
5: Chacón, Chacón, Chacón, buenos días, Chacón.
0: Buenos días.
5: Sí, Javier Sandoval desde Las Margaritas, sí, localidad de Kenny.
0: Sí, señor.
5: Ya desayunando con la familia,
0: ah, para ir bueno,
5: como cada 8 días a sí, llevar al pelado al partido.
0: Ay,
5: de
0: sí,
5: fútbol.
0: Sí, señor.
5: Yo escucho Candela, Candela, Candela, solo éxitos.
0: Bueno, solo éxitos. Muchas gracias. Que le vaya bien al partido, en el partido. Claro que sí. Buenos días, mi familia Candela. Hola, hola.
6: Buenos días. Yo escucho Candela, Candela, solo éxitos. Mi nombre es Yolima Díaz y el arbolito de Navidad está escondido en el santuario de las Lajas en Nariño. Gracias.
0: Ay, ay, ay. Vamos a ver, vamos a ver, vamos a ver. No, no, señora. Dios mío. Bueno, familia Candela, siguen los oyentes a esa hora de la mañana. Muchos pensando en el desayunito, ¿no? Otros sí están haciendo locha todavía. Dicen, no, yo todavía no desayuno. Pues mi familia Candela, nosotros seguimos con los éxitos de la viejoteca Candela.
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0: Este es otro sitio emblemático, el puente de Pumarejo, pero tampoco está ahí. Mi familia Candela, llegan los melódicos con este éxito musical, 8 de la mañana, 10 minutos.

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0: Se vaya llegando al final el septiembre, mi familia Candela. Hoy, sí, señores, en este domingo maravilloso, cuando son las 8 de la mañana, 22 minutos, 27 de septiembre, domingo, y nosotros seguimos disfrutando de los éxitos musicales de la Viejoteca Candela. Muchos a esta hora en casita haciendo oficio, ¿no? Haciendo oficio muchas amas de casa. Pero nosotros alegrándole la mañana ahí, pasándola bien chévere con todos ellos en esta Viejoteca Candela, recordando esos momentos, esas fiestas maravillosas a través de los 101.9. Oiga, gózala. Ah, suéltala. Sí, que la suelte. Así es, mi familia Candela, y nosotros seguimos en búsqueda del arbolito de Navidad. ¿Dónde estará ese arbolito? ¿En qué lugar emblemático de Colombia está? Buenos días.
2: Buenos días, Chaconcito.
0: Hola, buenos días.
2: El arbolito está colgando en el Salto del Tequendama.
0: Ay, Dios mío, ¿será que sí? No está por allá. Mi familia Candela, recuerden, no olviden el carnet de la familia Candela ahí pegadito al audio, ¿no? Buenos días.
3: Escucho Candela, solo en Ciudad Popular. De aquí el zapote empezar en Brasil. Ya me puede colocar sin negro, no va a Guancó, muchas gracias.
0: El hombre, no sé. Bueno, ahí está el hombre. Buenos días, familia Candela, buenos días. Ahí está el carnet, muy bien. El carnet de la familia más grande de Colombia, la familia Candela. ¿Y el audio? ¿Dónde estará el arbolito?
4: Hola, mi familia Candela. Mi nombre es Natalia y el arbolito está en el eje cafetero. Candela, sale a éxitos.
0: Bueno, en el eje cafetero. No está por allá. A ver, Claudia, ¿qué dice Claudia? Nos envía el carnet. Ahí estamos mirando. Tremenda foto, Claudia. Buenos días.
5: Candela, solo éxito.
0: Hola.
5: El arbolito está escondido en la Catedral de Bogotá.
0: Ay, ay, ay. Dios mío, vamos a ver. ¡No! Vamos a ver, David, ¿qué dice el hombre? David con el carnet y todo. David, como siempre, ahí en sintonía, todos los días conectadito. Buenos días.
6: Muy buenos días, Chacón. David Valencia, del sector de Dalí.
0: Hola, David.
6: Yo escucho Candela, solo éxitos. Y el árbol de Navidad está en las murallas de Cartagena.
0: En las murallas.
6: Yo escucho Candela, solo éxitos.
0: De Cartagena. No, señor, no está por allá. Bueno, a ver qué más dicen por aquí. Familia Candela, 315-301-9580. Como siempre, el carnet de la familia más grande de Colombia. Buenos días.
7: Buenos días, familia Candela, con Marley. El arbolito de Navidad de Candela está en Cali, en Cristo Rey.
0: Ay, Dios mío, vamos a ver. No, señora, no está. Buenos días.
8: Chaconcito, buenos días. Yo escucho Candela, son éxitos.
0: Sí, buenos días.
8: Mi nombre es Alberto Muñoz.
0: Albertico.
8: El arbolito está escondido en el Estadio El Campín.
0: En el Estadio El Campín. ¿Será que sí? No, señor, no está en el Estadio El Campín. Otro saludito a esa hora, antes de irnos con éxitos musicales, mi familia Candela, 315-301-9580. ¿Qué dice? Buenos días, Alicia.
9: Chaconcito, buenos días. Alicia reportando sintonía desde Suba, y el arbolito de Navidad está en Monserrate. Candela,
0: Monserrate. Ya lo habían dicho. No está en Monserrate, familia Candela.
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0: Y vamos a recordar la música colombiana, la música espectacular en La Viejoteca Candela, recordando esos paisajes primero que todo. Esos paseos con los que íbamos mucho, allá a la finca, las veredas, donde los tíos, donde los abuelitos, vea. O donde algún familiar o alguna invitación que nos hacían, ¿cierto? Y nos íbamos en ese carrito lleno de maletas. Esos carritos le metían hasta 20 personas, mejor dicho, eso. Pero llegábamos allá. Aquí están los Guaduales, Silva y Villalba. Yeah.

0: corazón, mi corazón lloró. ¿Cuántas veces ha llorado su corazón, mi familia Candela? ¿Cuántas veces ha llorado? Pues cuéntenos a través del 315-301-9580, porque les cuento que tengo noticia. 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
2: Así le caía Caroncaro. ¡Sí!

0: Familia, familia, familia, Candela, solo éxitos. Solo éxitos, yo escucho Candela, solo éxitos. Mi nombre es Ricardo. Creo y aspiro y estoy casi seguro que está en la ermita de Cali.
1: Bueno, vamos a ver si el arbolito está ya en la ermita de Cali. Vamos a ver, familia Candela, vamos a ver, vamos a ver. No, no, señor, no está ahí. Los oyentes ahí ahora siguen enviando su carne y siguen enviando dónde estará ese arbolito. Dios mío, ¿dónde estará ese arbolito? Mi familia Candela, pues aquí están los chalchaleros con Alma Llanera. Son las 8 de la mañana, 45 minutos.

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0: Sí, señores, desde diciembre, sí, señores, desde septiembre, los arbolitos de diciembre, mi familia Candela, porque ya se aproxima el mes más hermoso que es diciembre, familia Candela, qué bueno. Y recuerden que seguimos buscando el arbolito de Navidad, ese arbolito que está por ahí en algún sitio emblemático de Colombia. ¿Dónde estará mi familia Candela? Estamos iniciando otra hora más de buenos éxitos con toda la familia Candela, los que están haciendo deporte. Sí, señores, ¿dónde estarán haciendo deporte? Pues en minutico vamos a estar con un reporte especial en la capital de la República. No se pueden desconectar, mi familia Candela. Ya les estaré contando a toda la familia Candela. Brinca, por ahora brinca, brinca la cuerda. Eso, sabroso. Ahí los que están en la Boyacá, en la calle 17, en la séptima, en la carrera 50, en la 26, haciendo deporte en la ciclovía. Así que sabrosito, sabrosito, mi familia Candela, eso. Brinca la cuerda y por ahora nos vamos con más éxitos y vamos con oyentes, porque nos siguen contando dónde están, dónde se encuentran y dónde está el arbolito de Navidad. Buenos días.
1: Buenos días, mi chaconcito. El arbolito se encuentra en el santuario del Señor de los Milagros.
0: Ay, Dios mío, vamos a ver, vamos a ver.
1: Yo escucho Candela, Candela, solo éxitos. Mi nombre es María Albi Alfonso.
0: Sí.
1: Saliendo a cantar el coro de la Vicaría de Engativá a la parroquia San Agustín.
0: Ay, qué bueno. Bueno, listo, vamos a ver. No está ahí, no está ahí. Vamos a ver quién más está por acá. Buenos días, mi familia Candela. No se les olvide el carnet de la familia más grande de Colombia. El carnet de la familia Candela. Buenos días.
2: Hola, Chaconcito. Muy buenos días. Mi nombre es Javier Borges. Escucho Candela, Candela, Candela. Solo éxitos. El arbolito de Navidad está escondido en la Catedral de Sal en Zipaquirá. Candela, Candela, Candela. Solo éxitos.
0: Bueno, vamos a ver. Mi familia Candela, no, señor, no está ahí, no está ahí. A ver, ¿quién más, quién más, quién más?
3: Chaconcito, nuevamente Aureliano. Yo escucho Candela, ah, Candela, Candela, solo éxitos. El arbolito se encuentra escondido en la Catedral de Chiquinquirá. Yo escucho Candela, Candela, solo éxitos.
0: Pues no, no está ahí, no está ahí. Mi familia Candela, 315-301-9580. Buenos días, buenos días, buenos días.
2: Familia Candela, Candela. Hola. El arbolito se encuentra desde la bella y trasnochadora Pereira.
0: Pereira.
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0: Así es, sí, señores, con la ayuda de Dios. Pues no está ahí todavía, no está ahí, mi familia Candela. 315-301-9580. Buenos días, familia, ¿cómo están? Buenos días a todos los oyentes a esta hora que siguen reportando sintonía. Buenos días.
1: Buenos días, familia Candela. Yo escucho Candela, Candela, solo éxitos. María Cristina Bustos.
0: Sí, María Cristina.
1: El arbolito de Navidad, Candela, se encuentra...
0: ¿Dónde?
1: En la mina de sal de Zipaquirá.
0: Bueno, vamos a ver.
1: Escucho Candela, Candela, solo éxitos.
0: No, no, señora, no está ahí. Siguen enviando su audio. Familia Candela, son las 9 de la mañana, 5 minutos, en la Bijoteca Candela.
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0: Un día maravilloso para hacer deporte, un día maravilloso para estar en familia, un día maravilloso para chuparse un heladito ahí con la novia. Con toda la familia también, a visitar a la familia que hace rato no ve. Aquí está. Y otros no hacen nada. Hacen perecita el día de hoy. Y no hago más nada. El gran combo de Puerto Rico.

0: Y yo sé que pronto voy a volver a ver a María E, que estos días no la he visto, pero la tengo aquí, sí, señores, porque ella está en el Centro Comercial Carrera 13 en un evento espectacular, Dorado Fest. Oiga, con María E a esta hora. María E, cuéntenos qué es lo que está pasando allá en ese sitio.
1: Bueno, le digo algo, Chaconcito, y es que estamos muy, pero muy contentos de poder recibir a todas las personas bonitas que les gusta la actividad física, que llegan, que se preparan, que siempre están como tan preparados para venir a pasarla muy bien con la familia. Hoy estamos en el Centro Comercial Carrera 13. Hoy estamos, pero bien contentos, porque la presentación oficial va a ser la Orquesta de la 33. Con ellos vamos a finalizar. Así que en cualquier momento les voy a estar contando todo lo que pasa. Ya están haciendo apertura de puertas y también, pues obviamente, están en todo lo que tiene que ver con el recibimiento y la manillada de los obviamente participantes de este Dorado Fest. Hoy con Candela estamos dando inicio a una actividad bonita, a una actividad que se siente con mucha energía. Recuerden, estará la 33 para que ustedes puedan tener la oportunidad de pasar y de llevarse muy bien con la... En este momento lo reciben a uno, lo están recibiendo a uno con, pues obviamente con bulla, con muchas personas en este momento, ya listos, en tarima también estamos listos, así que los esperamos en el Centro Comercial Carrera 13. No, yo ya voy a empezar a hacer ejercicio porque definitivamente esto está bueno y no me dejan, ya me cogieron por acá. Llegue una sola vez, puede venir con el parche, todavía hay entradas, todavía hay boletas. Llegue porque esto se pone muy bueno con Candela.
0: Ay, qué bueno, vamos a coger para allá, listo, para todos los amigos. Y qué bueno con la 33, qué mejor, mi familia Candela, a través de los 101.9, porque estamos de este día haciendo deporte con toda la familia Candela, solo éxitos.
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0: Y remolinos, ¿para dónde cogería el arbolito de Navidad? Está en un sitio emblemático en Colombia. Ese remolino cogió y lo mandó quién sabe para dónde, mi familia Candela. Aquí está Aníbal Velázquez con este éxito musical. Recuerden su carnet de la familia más grande de Colombia y me dicen dónde está ese arbolito.

0: solo tuyo, claro que sí. En esta mañana ahí estaban los Diablitos, 9 de la mañana, 24 minutos. Nosotros continuamos con los oyentes a esta hora, 315-301-9580. Oiga, qué bueno hacer deporte el día de hoy, claro que sí, mi familia Candela, buenos días.
1: Hola, hola, buenos días, familia Candela, buenos días, Chaconcito.
0: Hola.
1: Pati, hola, reportando Pati. Sintonía.
0: Sí, Pati, dígame.
1: El arbolito de Navidad se encuentra en Guatapé.
0: En Guatapé, dice.
1: Yo escucho Candela, Candela, Candela, solo éxitos.
0: Dice Pati, Pati, vamos a ver. No, Pati, Pati, no está ya, no está ya. Bueno, vamos a ver quién más, quién más. Buenos días.
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0: En la Plaza de Bolívar, dice nuestra oyente. Vamos a ver. No, tampoco está por ahí. Mi familia Candela, 315-301-9580. Buenos días.
3: Concito de pística, tranquilo.
0: Listo, ya le doy
3: pista. Acaba el turno y no nos ganamos el arbolito.
0: Eso voy a entregarlo, téngalo por seguro, sí señor. Que lo entrego, sí señor. Vamos a ver quién más está por ahí.
4: Chaconcito, Chaconcito, muy buenos días. El Todopoderoso me lo proteja.
0: Amén, amén, amén.
4: Chaconcito, Cicerón aquí desde Soacha.
0: Sí.
4: Escuchando Candela, Candela, solo éxitos. Y el arbolito está en la, el santuario de las Lajas.
0: Uy, casi.
4: Ahí está el arbolito. Ya feliz día, Dios los bendiga.
0: Ya lo habían dicho, pero no está ahí. Bueno, ahí está. Ya más adelante le voy a dar pista porque ahí no se lo llevan de una. Y bueno, mi familia Candela, ¿quién más está por acá? Buenos días.
5: Muy buenos días, Candela, Candela, Candela. El arbolito se encuentra en el santuario de la Catedral de Bogotá.
0: Ay, vea, vea, pues, ay, no. Ahí está. Hola, Chaconcito, buenos días, dicen por acá. Recuerden enviarnos el carnet de la familia más grande de Colombia. Hola, Chaconcito, buenos días.
6: Buenos días, familia Candela, acá reportando sintonía, sí. Guarda de seguridad.
0: Firme.
6: Lenny Ladino.
0: Sí.
6: Le pongo a esa canción 100, 100, 100, 100.
0: Bueno, Frey Ladino estaba ahí, yo no sé dónde es que está Ladino, por qué lado es que está. Bueno, buenos días, familia Candela, buenos días, buenos días, buenos días.
7: 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Creería que está en el Amazonas.
0: ¿En el Amazonas?
7: En el Amazonas está escondido el arbolito.
0: Bueno, es un sitio turístico muy bonito, claro que sí. Un sitio emblemático, pero no, no está todavía por allá. Vamos a ver, Nelson, ¿qué dice Nelsito?
8: Candela, Candela, Candela, solo éxito, señor Chacón, muy
0: hola,
8: buenos días.
0: Sí, señor, buenos días, buenos días.
8: Excelente día para
0: gracias.
8: Toda la familia de Candela Estéreo,
0: sí, sí,
8: los
0: señor.
8: Mejores. Candela, Candela.
0: Qué bueno, qué bueno.
8: El arbolito,
0: a ver, ¿dónde
8: se
0: está?
8: Encuentra.
0: ¿Dónde está? ¿Dónde está?
8: ¿En dónde? En Medellín.
0: ¿En Medellín?
8: Candela, Candela, Candela, solo éxitos.
0: Vamos a ver si está en Medellín. Pues no, señor, no está en Medellín por ahora, vea. Quiero ser feliz, quiero seguir feliz. Mi familia Candela en esta mañana. Ya ahorita le doy pisticas de dónde es que está el arbolito de Navidad. Claro que sí, mi familia Candela.

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0: señores, yo soy bogotano, sé dónde es. Mi familia Candela, claro, orgullosos de ser colombianos. Mi familia Candela en esta mañana con la Viejoteca Candela y con todos los oyentes a esta hora. Sigue avanzando el domingo, son las 9 de la mañana, 40 minutos. Muchos dicen por acá, estamos desayunando. Otros dicen, estamos hasta ahora pensando qué hacer de desayuno. Ay, Dios mío, yo me estoy comiendo unos huevitos pericos con arroz. Sí, señores, bien ricos, deliciosos. Con un chocolate, mejor dicho, mi familia Candela. Así que saludito para todos los oyentes que siguen ahí en sintonía. Los viajeros también, los que están en el terminal de transporte, saludo. En el Aeropuerto Internacional El Dorado también, que son muchos los oyentes que ahí ahora salen de la capital de la República hacia otros sitios turísticos. Qué bueno, qué rico, delicioso. Y van llegando también a la capital de la República y nosotros seguimos escuchando a los oyentes, claro que sí, a través de los 101.9, que nos siguen contando dónde estará ese arbolito de Navidad. Recuerden, el carnet de la familia más grande de Colombia, no se les olvide, péguenlo ahí, envíenlo también, porque si no, pues no se puede entregar el arbolito. ¿Dónde estará mi arbolito de Navidad para entregarlo el día de hoy? Buenos días.
1: Buenos días, Candela Estéreo. El arbolito de Navidad está en Villavicencio. Saludos desde Duitama, Boyacá.
0: Ay, vea qué bonito, Duitama, Boyacá, bonita tierra. No, no, señora, no está por allá. Vamos a ver quién más antes de irnos con éxitos. Eso, el carné, muy bonita, las dos niñas.

0: Buenos días, Chaconcito reportando sintonía, guarda de seguridad, Lenny Ladino. El arbolito de Navidad se encuentra en Útica, Cundinamarca. Gracias, familia Candela.
1: Vamos a ver si
0: está. Buen día, Chaconcito, bendiciones, bendiciones.
1: Gracias, gracias, vamos a ver si está en Útica. No, no está ya, no está ya, no, señores, ya, ya les voy a dar pistas, tranquilo, buenos días.
2: Buenos días, Chaconcito, mi nombre es María.
1: Hola, María.
2: Y el arbolito está en Monserrate, aquí en Bogotá. Yo escucho Candela, Candela, solo éxito.
1: Ay, no, ya han dicho varios Monserrate y no está en Monserrate, no, señora, no, señora, no, señora, está en un sitio espectacular de Colombia, buenos días.
3: Buenos días, Chaconcito, soy Rosa María Alvira.
1: Hola, Rosa.
3: Y el arbolito de Navidad se encuentra en el Museo Nacional.
1: En el Museo Nacional.
3: De la Séptima.
1: Vamos a ver si está
3: Candela,
1: ahí.
3: Candela, solo éxitos.
1: Solo éxitos. No, no, señora, no está ahí, no está ahí, no está ahí. Ya más adelante les digo más pisticas o le voy a decir la pista.
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1: Ay, Dios mío, llegó la Sonora Dinamita con este éxito. Mi cucu.
5: Morena.
1: 9 de la mañana, 42 minutos en la Biblioteca Candela.

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0: Ay, es que no puedo con ella, pero yo sí puedo con María E saludarla y decirle cómo va con los ejercicios ahí en el Centro Comercial Carrera 13, María E.
1: Bueno, le cuento, Chaponcito, que ya tuve que salirme un poquito, porque en ese momento ya arrancaron todas las presentaciones en ese Dorado Fest, que de verdad está muy, pero muy bonito. Hemos estado entregando muchísimos obsequios también a nombre de Candela, y como si fuera poco, recibiendo a todas las personas bonitas, a todas las personas que llegan desde diferentes ciudades. Hay gente de Manizales, de Cali, de wow. El Eje Cafetero, está Medellín presente, están los Santanderes, Villavicencio, todos reunidos en este Dorado Fest edición 2026. Han venido con la familia. Por ahí me preguntaron ahora hace un rato, Chaconcito, si todavía podían tener las entradas, si todavía podían venir. Esto apenas empezó. Estamos con el primer, obviamente, grupo, pero ustedes pueden venir a comprar las entradas de una sola vez directamente acá. Simplemente póngase su buena pinta deportiva, buenos tenis y muchas ganas de pasarla rico, de pasarla chévere y de terminar con una presentación muy, pero muy, muy bonita, como lo es la Orquesta La 33. Así que en este momento, el Dorado Fest y Candela les hacen la invitación. Todavía pueden llegar, todavía pueden comprar. Eso sí, no les garantizo que obviamente no vayan a sudar, porque aquí lo que se vino fue hacer actividad física. También un abracito y un saludo, Chaconcito, para los que están en la ciclovía.
0: Ay, sí.
1: Un abrazo para todos los que están haciendo también deporte. Así que los que quieran venirnos a acompañar, esto apenas comienza. Vamos hasta las 5:30 de la tarde y es de verdad muy, pero muy chévere ver a tantas personas reunidas para este evento magno como lo es el Dorado Fest. Así que aquí los esperamos, Centro Comercial, aquí de la 13, para que ustedes vengan, para que la pasen muy bien, o Centro de Eventos y Convenciones de Plaza de las Américas, que también lo conocen así. Un abracito para todos. Nosotros seguimos con buenos éxitos. Llegue, que todavía hay entradas. Llegue, que esto apenas comienza.
0: Eso, vamos de una vez, mi familia Candela. Ahí estaba la Pantera Mambo, que estará a las 33 ahí en ese punto espectacular con María E, la Brigada Candela, y con todos los que están haciendo ejercicio en esta mañana. Son las 10:04 minutos, mi familia Candela. Ahí está, vea, ¿cómo es? Eso, para papá. Y mi familia Candela, mientras tanto yo sigo disfrutando de los éxitos de la Viejoteca Candela. Cuando estamos iniciando otra hora más, ya son las 10:05 minutos y llega Los Melódicos.
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0: Ay, sí, señores, la pagarás. Ahí estaban los éxitos de la Viejoteca Candela. Por acá me dicen, Chaconcito, definitivamente la Viejoteca Candela está espectacular el día de hoy. Con esa música que nos hace ya alistarnos para esas fechas especiales que se vienen. Claro que sí, mi familia Candela. Y antes de irme con la pista para saber dónde es que está ese arbolito de Navidad, vamos a escuchar más oyentes a esta hora. Buenos días.
1: Buenos días, Chaconcito. Hola. El árbol está en la Sierra Nevada de Santa Marta. Yo escucho Candela, Candela, solo éxitos.
0: Bueno, parece que ya la habíamos escuchado, pero no, no está por allá. Mi familia Candela, por acá siguen enviando su audio. Mi familia Candela, buenos días, buenos días.
2: Hola, Chaconcito, soy Sara y yo digo que el arbolito, ¿dónde?, se encuentra en la Catedral, ¿sí?, de Sal.
0: Dios mío, ¿será que sí? ¿Será que sí? No, no está ahí. Mi familia Candela, listo, me voy con la pizza. Antes de irme con la pizza, me voy con otro audio. Buenos días. Hola, hola.
3: Oye, Chaconcito, buen día, Dios lo bendiga.
0: Hola, hola.
3: Candela, Candela, solo éxitos. José Acosta, de Quemar la Gloria.
0: Hola, José.
3: El arbolito de Navidad se encuentra en Choachí, Cundinamarca.
0: Vamos a ver, en Choachí, Cundinamarca. Pues no, señor. Así que pendientes todos, porque esta pista está súper fácil y ya de una van a decirme, mejor dicho, esta es en un sitio en el Chocó. Ah, les cuento a mi familia Candela. Y les cuento que en este sitio, pues se puede observar especies marinas, una en especial. Así que está en el Chocó, mi familia Candela. A ver, ¿quién me va a decir dónde es que está el arbolito de Navidad? ¿En qué sitio del Chocó? Es un sitio súper turístico, es un sitio emblemático de Colombia, es un sitio donde se pueden observar algunas especies marinas. Así que, mi familia Candela, espero los audios. 315-301-9580, después de este éxito.
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0: Solo éxito porque en mi pensamiento, como siempre los tengo en mi pensamiento, siempre, todos los días, a mi familia Candela.

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0: Ahí estaba el mochilón con Nelson Pinedo, mi familia Candela. Y ahora sí, vamos a ver, porque son muchos los audios que están llegando. Primero que todo, deben traer el carnet de la familia más grande de Colombia, el carnet de la familia Candela. Así que voy a empezar a coger, porque esto vienen por montones los audios, mi familia Candela. Vamos a ver este que dice buenos días.
1: Hola, hola. Buenos días, Chacón. Mi nombre es Nayibe Roja Rodríguez, yo escucho Candela, Candela, solo éxitos.
0: Sí, señora.
1: Y el arbolito de Navidad se encuentra en el Parque Utria de Chocó.
0: Vamos a ver, vamos a ver. No, no, no, no, está muy cerquita. Aquí dice otra cosa, vamos a ver, mi familia Candela. A ver dónde es, siguen enviando los oyentes su audio. Vamos a ver, recuerden el carné. El que no tenga el carné, pues no le voy a poder sacar el audio. Buenos días.
2: Chaconcito, Chaconcito, buenos días, buenos días, buenos días. Habla William Zapata, yo escucho Candela, Candela, Candela, Candela, Candela. Solo hichitos.
0: Hola, William.
2: El arbolito está en la playa Guachulito de Nuquí, en el Chocó, en la playa Guachulito Nuquí de Chocó. Ahí está el arbolito. Chaconcito, Chaconcito, Chaconcito.
0: Ahí no está, ahí no está, ahí no está. Familia Candela, Dios mío, deben decirme bien exactamente cómo se llama el sitio, mi familia Candela, 315-301-9580. Buenos días, a ver quién más está por acá. Buenos días, buenos días. Recuerden el carné, si no tienen el carné ahí, tienen que pegar el carné al audio, mi familia Candela, 315-301-9580, para que me digan dónde es que está el arbolito de Navidad. Ya, esto se, ya se puso un poquito lento el WhatsApp de la familia Candela. Vamos a ver qué dicen por acá. A ver, a ver, a ver. Buenos días.
3: Buenos días, familia Candela. El arbolito se encuentra en el Parque Natural Ensenada, Golfo de Tribugá, de Chocó.
0: No,
3: yo escucho Candela, Candela, solo éxitos.
0: No, no, señor, no está ahí, no está ahí, no, señor. Dios mío, bendito. Vamos a ver quién más está por acá. Vea, esos son montones que van llegando y se está poniendo lento el WhatsApp de Candela, Candela. Vamos a ver quién está por aquí. Buenos días, buenos días, buenos días. Hola, hola, hola, buenos días. Vamos a ver, vea, ya no coge los WhatsApp. Ay, ay, ay, ay, ay, ay. Buenos días, mi familia Candela, 315-301-9580. Vamos a ver qué dicen por acá. Buenos días, buenos días, buenos días.
4: Hola, Paulita.
0: No, Paulita no está. Paulita no está. Vamos a ver quién más está por aquí. ¿Quién más está por aquí? Mi familia Candela. Buenos días, buenos días, buenos días, mi familia Candela.
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0: Pues sí, señores, solo éxitos. Mientras vamos, los oyentes siguen enviando su audio. Recuerden, el carnet de la familia más grande de Colombia es el sitio exactamente, mi familia Candela. Nos vamos con ¿Qué voy a hacer sin ti? Armando Hernández.

0: ¿Y qué voy a hacer sin ti, María? ¿Qué voy a hacer sin ti si no llegas rapidito a seguir haciendo ejercicio allá donde se encuentra en el Centro Comercial Carrera 13, evento, sí señores, Dorado Fence con María y que sigue haciendo ejercicio, ¿no, María?
1: Vea, pues lo va a coger el sedentarismo, porque ahora sí. Lo que manda la parada es la actividad física, y para eso estoy con Wilson, que él es uno de los organizadores de este evento espectacular para todos los oyentes de la familia Candela, gente que viene de afuera, gente que siempre está conectada, y que este Dorado Fest se vuelve cada vez más grande, y eso nos de verdad nos alegra el corazón. Wilson, bienvenido. Por ahí habían preguntando personas y oyentes, ¿todavía tienen tiempo de llegar? ¿Todavía podemos venir a disfrutar de este Dorado Fest?
2: Hola María, ¿cómo estás? Claro que sí, pueden llegar aquí con toda su familia, pueden venir aquí con sus hijos, con su esposo, con todos los que quieran aquí, son bienvenidos. Aún nos falta clase, aún nos falta las sesiones de baile y por supuesto el gran concierto con la 33.
1: No, me encanta. Wilson, de verdad, de parte de Candela, a ti, a Alejandro y a los organizadores, felicitaciones. De verdad que cada vez se ve más lindo, más color, más gente con sus hijos. Vienen en combo de amigos, se vienen desde las diferentes ciudades, porque habían hecho como un tour para como fidelizar esa comunidad del Dorado Fest. Cuéntanos un poquito de eso.
2: Claro que sí, hicimos un recorrido, se llamaba Camino al Dorado Fest. Estuvimos en diferentes ciudades, estuvimos en Villavicencio, estuvimos en Granada Meta, estuvimos en Medellín, estuvimos en Manizales, estuvimos por diferentes ciudades, y bueno, no solamente nosotros, sino viene gente de Chile, de Guatemala, viene gente de España, es más, les quiero contar, vienen 15 personas de Tijuana, México, 15 personas vienen de acá, y bueno, nada, a disfrutarlo por completo.
1: Pues esto es de verdad muy bonito, es una oportunidad muy grandiosa, y llegan los oyentes de la familia Candela que también se ganaron las entradas. ¿Cómo vamos?
3: Excelente.
1: Ya. Excelente. Ya está listo, pero ¿está listo de verdad para sudar o no?
3: Claro que sí.
1: ¿Con quién viene hoy?
3: Con Lau.
1: Con Lau. Lau, ¿cómo vamos?
4: Muy bien, gracias.
1: ¿Ustedes ya habían venido a este Dorado Fest o es la primera vez?
4: Es la primera vez.
1: Pues la van a pasar muy bien. Esto es lo que se vive en esta mañana espectacular, una mañana de domingo para pasarla en familia, para que lleguen, para que la pasen muy bien y para que vengan, porque todavía tienen tiempo, la mañana es joven. Venga y compra la entrada de una vez acá. Participa, pasa un rato rico, hay demostraciones, hay también por ahí, venga Wilson, hay también venta de todo lo que tiene que ver con productos, obviamente fit, y también con productos, más bien con productos de ropa.
2: Claro que sí, acá tenemos diferente variedad para todos ustedes, para que vengan ropa, hay un stand de sábanas, pijamas espectaculares, tenemos un stand de El Dorado Fest con unos pocillos artesanales súper bonitos también, está un stand de comidas, snack. Y la mascota, obviamente, Doradito, que no puede faltar, mascota oficial del evento del Dorado Fest.
1: Vea, venga pues, que aquí lo estamos esperando con Doradito y Candela, Candela, Candela, solo éxitos.
0: ¡Eso! Y con la 33 que va a presentarse más tardecito ahí en el Dorado Fest, mi familia Candela.
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0: Y llega el huerfanito. Oiga, por aquí me están regañando porque me dicen que por qué no coloqué antes el audio de la señora que me envió, pero le cuento que esto está, mejor dicho, llegan mensajes. Me toca coger el que primero se pueda escoger mi familia Candela, así que hay que tener paciencia.

0: Y tú me recordarás, claro que sí, después de que entregué este arbolito. A ver, ahora sí, mi familia Candela, recuerden que están llegando muchos audios, recuerden que es con el carnet de la familia más grande de Colombia, y decirme cuál es ese sitio ahí en el Chocó. Ya les dije la pista, solamente deben decirme el nombre. Buenos días.
1: Candela, Candela, solo éxitos. Mi nombre es Tatiana y el arbolito se encuentra en Capurganá. Yo escucho Capurganá. Candela, Candela, solo éxitos.
0: Pues no, señora, no está ahí. Dios mío bendito, ¿será que no van a decir el nombre o no se llama así? Vamos a ver quién está por acá, mi familia Candela. Vamos a ver, buenos días, familia Candela, buenos días, buenos días.
2: Buenos días, familia Candela, solo éxitos, solo éxitos.
0: Sí, señora.
2: Mi nombre es Blanca Buitrago.
0: A ver, Blanquita.
2: Y el arbolito de Navidad se encuentra en la Bahía Solano del Chocó.
0: Ay, ay, ay, vamos a ver. Vamos a ver. Tiene el carné, mandó el audio. Pues quiero decirle que sí, señora. Ganó, ganó, ganó, ganó. Bahía Solano, así era, estaba fácil. Bahía Solano, se lo acaba de llevar el arbolito. A nuestra oyente Blanca, ahí del barrio Galán, que me envía un audio diciendo que se escuchó y que ganó. Blanquita, ganó, ganó, ganó. ¡Qué bueno! Mi familia Candela, pues así de fácil es. Ganar, ganar, ganar. Arbolito de Navidad. Oiga, esos son muchos los audios. Yo no sé cómo es que este sistema cogió ese audio, porque son muchos. Mi familia Candela. Así que felicitaciones a Blanca, que mandó su audio diciendo que sí, es Bahía Solano. Se ganó el arbolito. Y si puede enviarme otro audio diciendo que se escuchó y que ganó Blanquita, hágale de una vez. Pero ya ganó mi familia Candela.
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5: Soy Blanquita, del barrio Galán.
0: ¿Y qué
5: pasó? Me gané el arbolito de Navidad.
0: Eso, Blanquita, felicitaciones. Envíeme su nombre, su cédula, su número telefónico ahí por el WhatsApp, todo escrito, y en cualquier momento pues la van a llamar para que le cuenten cuándo debe pasar aquí a Candela por su arbolito de Navidad. ¡Felicitaciones!

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0: y señores, a través de los 101.9, todos los oyentes conectaditos, disfrutando del domingo. Sí, señores, ya mañana toca camillar, trabajar, sí, señores. Eso. Así que seguimos disfrutando de este día, de esta mañana. Muchos pensando ya en el almuercito, ahí está la olla en el fogón ya. Así que saludito para todos los que están allá. Algunos están haciendo visita, ya llegaron ahí. Están invitando a la señora a comer, a almorzar, ¿no? Mi familia Candela, a toda la familia, claro que sí. Y nosotros acompañándolos ahí en el asadito, ahí los que están haciendo el sancochito, los que están de celebración de cumpleaños, un saludo súper especial. Y nosotros enviándole esas buenas canciones, éxitos de la viejoteca Candela. Usted que ayude ahí, póngale el mantel a la mesa. Eso, ayude con la olla, muchacho, Dios mío. A los que están llegando a la capital de la República, un saludito súper especial para todos ellos. Porque estamos en familia, ¿no? Y las canciones de la viejoteca Candela, eso es lo que nos trae recuerdos maravillosos de esas reuniones bonitas. Así que escucho a los oyentes a esta hora, ¿qué están haciendo? Si ya están ahí reunidos con toda la familia, ¿en qué barrio, en qué localidad, en qué ciudad, en qué país? Claro que sí, a esta hora de la mañana. O si se fueron a hacer visita, que me cuenten también el 315-301-9580. Mi familia Candela a esta hora. Los que salieron por aquí cerquita a hacer deporte, ahí en las diferentes ciclovías de la capital de la República, los que están por aquí cerquita, recuerden que es hasta las 2 de la ciclovía, ¿cierto? Así que saluditos para todos los muchachos. A los que están haciendo el almuercito y están ayudando a la mamita a hacer el almuerzo. Así que saluditos, saluditos, saluditos a esa hora. A todos mis amigos los tenderos ahí de los centros comerciales y también de los diferentes conjuntos residenciales que hay tiendas ahí, ¿cierto? Así que saludito para don José, para doña María. ¿Cómo se llama el tendero ahí del barrio? Siempre llama don José, doña María. Buenos días, buenos días.
1: Hola, hola. Buenos días, familia Candela, reportando sintonía desde Suba. Mi nombre es Blanca Bernal, celebrando aquí el cumpleaños de mi hermana, mi cuñado, mi mejor nieta. Dicho. Pastel, pay de limón, uy, lechona, alfajo. Yo escucho sí. Candela, Candela, Candela, solo éxito.
0: No, mejor dicho, que me dé la dirección para coger para allá, mi familia Candela. Y con esa canción vamos a recordar al binomio de oro y con esa bonita canción, vea. Navidad, ya me huele a natilla. Mejor dicho, ahí está el cumpleaños de los niños y de toda la gente que está de cumple, claro que sí, reunidos en familia.

0: señores, no queda otro camino que quererlas, admirarlas, mejor dicho. Mi familia Candela, es que las mujeres son las mujeres, definitivamente mi familia Candela. Así que saluditos, siguen llegando los reportes de sintonía de los oyentes que están reunidos en familia. Qué bonito es reunirse en familia y más un día como hoy, domingo, mi familia Candela. Y más que a veces uno recuerda esos sitios donde hace mucho tiempo no va. Ay, Dios mío. Así que saludito para los oyentes, buenos días.
1: Buen día, mi familia Candela. Como siempre, escuchando sus grandes éxitos. Aquí en domingo, haciendo el almuerzo.
0: Ah, qué
1: desde
0: bueno.
1: Rubio, estado Táchira, Venezuela.
0: ¿Sí?
1: Somos fieles oyentes de su programa. Bueno. Que Dios los bendiga y gracias por alegrarnos todos los días.
0: Ay, qué bueno. Muchas gracias a nuestra oyente. Buenos días.
2: Hola, Chacón, buenos días.
0: Hola,
2: con
0: hola.
2: Henry Rí.
0: Henry Rí.
2: Saludo para toda la familia Candela.
0: Sí.
2: Saludándolo aquí desde la casa. Nosotros sí ya adelantamos la Navidad, estamos comiendo arepas, huevos, pericos y buñuelos.
0: ¿Cómo así?
2: Estamos con la familia Reyes Giraldo aquí en The Kennedy.
0: Ah, qué bueno.
2: Feliz, feliz, feliz.
0: Feliz, feliz, feliz, dice el hombre. Claro que sí, buenos días. Hola, hola.
1: Estaba apostando en casa.
0: Hola, hola, buenos días. ¿Estaba qué? Bueno, no le entendí muy bien. A ver, ¿quién más está por acá? Mi familia Candela, 315-301-9580, para que me sigan contando dónde, en qué parte están mi familia Candela en esta mañana, si ya están reunidos en familia, si están saliendo de casita, si están llegando los oyentes, si están en su negocio, que nos siguen contando a esta hora. Por aquí están levantando la manito, dicen, hola Chaconcito, buenos días desde Suba. Bueno, un saludo especial para toda la gente en Suba. Para los que están entrando a la capital de la República, son muchos de ahí. Mejor dicho, otros que se van a visitar allá al suegro, a la suegra, mi familia Candela, pues un saludo súper especial para todos ellos en esta mañana cuando ya son las 11 de la mañana, 13 minutos. Por acá dicen, nosotros ya estamos alistando todo para el sancocho. Uy, qué bueno, delicioso sancochito a esta hora. Mi familia Candela, ¿quién más estará por acá? 315-301-9580. Integración familiar, dicen acá. Bueno, qué bueno. Está con toda la familia. A través de los 101.9, desde Sopó, nos escriben a esta hora. Así que saludito para toda la gente en Sopó. También, ¿quién está por acá? Zipaquirá, vea. Carlitos Duarte, de Zipaquirá, dice él. Aquí reunido en familia. Ah, bueno, muy bien, gracias. Mi familia Candela, siempre escuchándolos desde el Virrey. Ya pues, buenos días. Hola.
3: Hola, JJ, hablas con Luz Miriam, acá haciendo sintonía de Patio Bonito.
0: Hola, Luz Miriam.
3: Espero que termines de tener un domingo muy, muy, pero muy bendecido. Y espero poder ir el viernes 2 de octubre, ya que estoy cumpliendo años. Quiero conocerte a ti, a Mr. DJ.
0: Wow.
3: A Paulita, a Pipo.
0: A todos.
3: A don William, mejor dicho, a todos los integrantes de la familia Candela.
0: Tan bonita. Ah, bueno.
3: Yo escucho Candela, Candela, Candela, Candela. Solo éxito.
0: Solo éxito. Muchas gracias por ese saludazo. Buenos días.
4: Muy buenos días, mi familia Candela. Yo escucho Candela, Candela, Candela. Solo éxitos. Mi nombre es María Pilar. Reporto sintonía aquí del barrio La Gloria.
0: Sí.
4: Y aquí juiciosita haciendo oficio, hacia, adelantando ya almuercito.
0: Ah, qué bueno.
4: En compañía de mi familia Candela, Candela, Candela. Solo éxitos. Mil bendiciones, mi chaconcito.
0: Bueno.
4: Que Dios te bendiga. Candela, Candela, solo éxitos.
0: Lo mismo, claro que sí, vea, dicen por acá Chacón, buen día, buen día, buen día, buen día, claro que sí, nosotros escuchando Candela, Candela, solo éxitos, un saludo a mi hermana Natalie Sierra, muy nostálgica con la música, pues, mi mamá que ahora no se ve en el, que los ve en el cielo, estaría feliz escuchando hoy. La emisora era fanática. Ay, gracias, de verdad, gracias. Gracias, gracias, de verdad. Y bueno, qué bonito que ustedes siguen ahí, pues, escuchando los éxitos de Candela. Gracias por la alegría y por alegrarnos el día. Yo escucho Candela, Candela, Candela, solo éxitos. Gracias, gracias. Hola.
5: Buenos días, Chaconcito.
0: Sí, sí. Hola, buenos días.
5: Sí, desde el barrio El Salado, en Ibagué.
0: Ay, El Salado.
5: Escuchando los Candela, Candela, solo éxito, vea. Alfonso Castillo.
0: Un saludo especial para toda la gente en Ibagué, vea, desde El Salado. Buenos días.
6: Yo escucho Candela, Candela, solo éxitos.
0: ¿Sí?
1: Chaconcito, bendecido turno.
0: Gracias.
1: Un abrazo, fiel oyente del Combo Madrugador desde Fontibón.
0: Muchas gracias.
1: Yo aquí en mi casita recuperándome porque me dio esa virosis terrible, terrible.
0: Dios mío.
1: Candela, candela, solo es.
0: Bueno, cuídese, sígase cuidando, sígase cuidando. Buenos días.
6: Buenos días, JJ Chaconcito.
0: Hola. Sí, señora.
6: ¿Cómo estás? Qué buen. Aquí reportándome del 20 de julio.
0: 20 de julio.
6: En casita, alistando ya para hacer el almuercito.
0: Ay, qué bueno. ¿Y qué va a ser de almuerzo?
6: En sintonía con Candela, Candela, Solecitos, que está muy buena la música.
0: Ay, qué bueno. Gracias, gracias. Ay, yo escucho Candela, Candela, solo éxitos.
7: Chaconcito, Chaconcito, Chaconcito. Buenos días.
0: Hola, hola, hola, hola.
7: Desde aquí, desde Suba, Lombardía.
0: Sí, señora.
7: Jenny Luengas.
0: Ay, qué bueno.
7: En familia, haciendo oficio y almuerzo.
0: Ah, eso está bien, que ponga
7: ya. Gracias por
0: hacer oficio a todo el mundo ahí.
7: Buena sintonía.
0: Bueno, gracias, gracias. Y que pongan a hacer oficio a todo el mundo ahí. Claro que sí, en familia. Buenos días.
8: Buen día, JJ. Bendiciones. Buen turno. Amén. Un abrazo reportando sintonía de la localidad de Suba, Ciudad Jardín Norte. Yo sí escucho Candela, Candela, Candela, Candela, Candela, Candela, solo.
0: Bueno, muchas gracias, muchas gracias. Ahí están los oyentes a esta hora porque me voy con esos ojitos negros. Con el gran combo de Puerto Rico, me tienen enamorado. Esos ojitos negros, mejor dicho, ¿qué no haría uno con esos ojitos negros?

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Y fiesta en la que se viven en algunas casas de la familia Candela, haciendo oficio, otros haciendo el almuercito, otros disfrutando de este domingo, otros saliendo de la ciudad. Pues qué bueno, qué buena fiesta se está viviendo el día domingo con los buenos éxitos de la Viejoteca Candela, como esta canción de Los Diablitos, Me Tiraste al Mar. Ahí están los Diablitos a través de los 101.9.

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1: 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En Candela ya son las 11 de la mañana, 30 minutos.
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0: mejor dicho, con ese baile, ¿para qué más, sí o no, María? Mejor dicho, ahí sí se hace ejercicio, ¿sí o no? Dios mío. Ay, ¿qué tal?
1: Vea, ¿para qué más? Pues todavía tiene tiempo, Chaconcito, de llegar.
0: ¿Sí?
1: Aquí, bueno, en este momento, estamos en este Dorado Fest edición 2026. Muchos con las familias, vienen en pareja, vienen entre amigos, vienen de otras ciudades. Qué rico poder estar con, de verdad, con tanta familia Candela y hacerles la invitación, porque todavía tienen tiempo de llegar. Vamos a finalizar con la obviamente, presentación de la orquesta, la 33, y va a ser buenísimo. Así que todavía tiene tiempo. Centro Comercial Carrera, aquí en la 13. Centro Comercial Carrera, para que ustedes vengan. Y pues obviamente todavía tienen tiempo de llegar, de comprar la entrada, de ingresar. Hay plazoleta de comidas. Estamos con toda la gente y la familia Candela. Y mucho, pero mucho ejercicio. Diferentes países también nos están acompañando. Así que por favor, esto es bonito para pasar en familia. Este es el Dorado Fest en compañía de Candela. 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
0: ¡Uy, qué bueno! Así que de una vez, para los que les gusta el ejercicio y los que quieren iniciar con el ejercicio porque es bueno para la salud, pues allá los estamos esperando. Mi familia Candela, allá está María en el Centro Comercial Carrera 13, evento Dorado Fest. Sí, señores, con María y con toda la gente ahí, con la Brigada Candela, que los veo que están haciendo harto ejercicio. Por ahora, vea, llegó la ley del monte. Chente Fernández, en la Biblioteca Candela, Candela, solo éxitos.

0: Y sí, señores, se ven las caras todos los días de la familia Candela. Gente berraca, trabajadora, echa para adelante, familia Candela, claro que sí. Se ven esas caras alegres, divertidas, mi familia Candela, de siempre salir adelante. De mirar para adelante, nunca para atrás, mi familia Candela. Así que saluditos. 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
1: No sé qué tienes.
0: Para que usted pueda cantar estas canciones, mejor dicho, a grito herido, como dice por ahí. 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
0: Eso, y mientras tanto, mientras va sacando la ollita, ya bajándole un poquito el fogoncito, porque ya está, vamos a reposar un poquito, que se enfríe un poquito. Pues vamos a listar los platos, las cucharas, mejor dicho, mi familia Candela, y estar en reunión con toda la familia.

eso, ahí está la estera. Muchos ahí haciendo perecita ahí en la estera. O en el sofá de la casa. O ahí en la cama también. Disfrutando de este domingo. Mientras tanto, nosotros vamos con la creciente. Y recuerden 315-301-9580 para que nos vayan contando qué están haciendo en la mañana de hoy, mi familia. 11:52.

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Familia Candela, póngale sabor, póngale entretenimiento y póngale alegría este domingo. Muy buenas tardes, bienvenidos a través de los 101.9 de Candela, Candela, Candela, Candela, solo éxitos, brincando, que se sienta el paguan paguan, que se sienta la alegría, que se sienta la sonrisa, que se sienta el guateque, que se sientan los éxitos. Soy Junior, a través de los 101.9 en Candela, y siempre diga, yo escucho Candela, Candela, solo éxitos. Hoy es domingo, familia Candela, y hoy hay familia Candela que hoy está haciendo un balance de su vida amorosa. ¿Qué hice mal? ¿Por qué le di tanto? ¿Por qué no me devolvieron? ¿Por qué no gané intereses en esa relación? Pero no importa, si usted en esta tarde ha entregado el corazón y está terminando con esa relación, o está terminando y analizando cómo va a terminar, si en manos ajenas o en manos de quién, no se preocupe, porque Arely Senao, junto al grupo Exterminador, ay Dios mío, tiene despecho, orgullo y una decisión muy clara. Cuando a usted no la valoran, que la extrañen o lo extrañen. Arely Senao en manos ajenas, iniciando esta tanda de música con el grupo Exterminador a través de los 101.9. Esta canción estrenando desde julio del 2026 en Candela, Candela, en manos ajenas. Arely Senao, bienvenidos.

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Bendiciones, buen turno, un abrazo, reportando sintonía de la localidad de Suba, Ciudad Jardín Norte, en casita, escuchándolos descansando. Lo escucho, candela, candela, candela, candela, candela, solo éxitos.

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¿Cómo está mi gente? ¿Cómo está mi familia Candela allá afuera? Me imagino que comiéndose un heladito, escuchando Candela, Candela, Candela, solo éxitos, compartiendo con la familia más grande de Colombia, o simplemente también están los solitarios y las solitarias que se disfrutan esta vida por ahí, también chupando heladito, simplemente viendo una película, pero lo mejor, escuchando Candela, solo éxitos por ahí al fondo. Esa es la buena energía que necesitamos, energía con Candela. Hay personitas integrantes de la familia Candela que dicen, no, esa otra persona no me va a parar bolas. Mentiras. Ah, por favor, uno no pierde la esperanza. Uno espera el momento, familia Candela, porque como dice el maestro Gilberto Santa Rosa, todo lo que sube tiene que caer. Así que téngase confianza a la hora de conquistar, sea con ese corazón abierto, con una sonrisa alegre, y mijo, eso cae. Déjala que siga, que yo la agarro bajando. Este es Domingo de Salsa a través de los 101.9 con Picar.

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0: Ha sido una locura. ¿Dónde está mi gente que quiere arbolito de Navidad escuchando Candela Solo Éxitos? Eso. Todos quieren arbolito de Navidad. No se desconecten de los 101.9 de Candela, porque yo sé que ustedes quieren arbolito de Navidad. Dígalo a través del 315-301-9580. ¿En qué barrio? ¿En qué sector? ¿Para quién? Quieren arbolito de Navidad, diga su nombre, diga yo escucho Candela Solo Éxitos, y aquí en el barrio La Estrada queremos arbolito, aquí en Nicolás de Federman queremos arbolito. Repórtese en el 315-301-9580 y póngale sabor a esta tarde de domingo a través de los 101.9. Es domingo, el día oficial en que uno dice, hoy no voy a hacer absolutamente nada, y a las 2 horas uno ya está bailando como, uy, no, como si debiera plata, sí o no, o está bailando uno y ponga la música de Candela como si le pagar a la orquesta.
1: Sí.
0: Aquí viene una canción para los que bailan, para los que sonríen, para los que disfrutan. Ustedes van a decir, Junior, esto sí es un éxito para gozar a través de los 101.9. Y cuando suena la música, se le olvida la edad, se le olvida los problemas, se le olvida las deudas. Aquí están los Corraleros de Majagual. Nos traen una historia de aquellas que ay, Dios mío, cuando uno empieza como a bailar entusiasmado, Y ponen ese sabor y uno siente que la pista se le está moviendo y uno quiere sacar a todas las chicas a bailar. No, mejor dicho, aquí está el...

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0: Esta tarde está divertida, familia Candela. Qué rico compartir con todos ustedes a través del 315-301-9580 y, por supuesto, a través de las ondas de los 101.9. Soy Junior, hago parte de la familia Candela en este domingo, y en este domingo hay una palabra que me gusta para hoy: contentoso. Que no es lo mismo a estar contentos, familia Candela, porque contento es cuando a uno le pagan. Contentoso es cuando a uno le pagaron y le sobró la plata para comer helado en el día de hoy, y encima de todo no tiene que darle explicaciones a nadie, ni siquiera a la novia, ni a la moza, ni a la esposa, ni nada. Y ojo a este dato: esta canción que viene a continuación, de Luis Alfonso, no solamente se llama El Contentoso, también le dio el nombre al álbum que Luis Alfonso publicó en el año del 2024. Así que hoy no se permita estar amargado, no se permite estar estirando jeta en la casa. Suba el volumen de Candela Solo Éxito. Si está con la familia, póngase contentoso. Y si está con la ex, mejor no le suba el volumen a Candela, no vaya a ser que se confunda. Aquí está Luis Alfonso, El Contentoso, en Candela 101.9.
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¿Cómo está el ánimo, familia Candela? ¿Cómo está la energía a través de los 101.9 de Candela Solo Éxitos? Oiga, los voy a invitar para que ingresen ahora mismo a nuestro Instagram de Candela, arroba Candela Estéreo. Hay unos videos súper divertidos para Pipe Quintero. Salió a las calles de Bogotá a preguntar vainas a los oyentes de la familia Candela y lo dejaban a veces con la palabra en la boca. Está la reacción completa de William Vinasco. Ay, Dios mío bendito, con una muchacha que está cantando muy lindo y don William Vinasco ahí. Dios mío bendito. La canción viral del momento de Aria Vega y don William reaccionó a esa canción viral del momento. Videos súper divertidos en arroba Candela Estéreo para que ingrese ahora mismo a nuestras redes sociales de Candela y el TikTok, los en vivo, para que no se pierdan William Vinasco Show en la mañana. Hay una frase que todo el mundo de la familia Candela debería aprenderse. La frase es: me liberé. Pero no solamente que se la aprenda la ex, no. Uno tiene que liberarse de las deudas, de la cantaleta, del grupo de WhatsApp, del trabajo, de los fines de semana. Libérese de eso, por favor. Y del amigo que le dice: hermano, présteme 100,000 pesos, que yo se los devuelvo el martes o el miércoles. No, señor. Hay un dato buenísimo de esta canción que viene a continuación del Gran Combo de Puerto Rico, Me Liberé. Fue número uno en los listados tropicales de la Billboard durante 3 semanas por allá en el año 2001. Semanas esta canción, así que viva feliz, viva contento, y usted, por favor, que hace parte de la familia Candela, diga con entusiasmo: yo hago parte del Gran Combo de Puerto Rico y estoy libre, me libre.

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0: que se deje contagiar a través de los 101.9 de la alegría, que lo arrolle la felicidad, y eso sí, póngale una sonrisa a los problemas, a los inconvenientes. Soy Junior, hago parte de la familia Candela, y hay gente definitivamente y familia Candela que no necesita ni filtros, no necesita cirugías, no necesita ni siquiera hablar mucho. Tienen magia. Y eso es lo rico, lo sabroso, pero a veces lo peligroso, porque hay personitas de la familia Candela que uno las ve y dice, no sé qué tiene, pero al rato ya está uno diciendo, ush, ¿y cuándo nos volvemos a encontrar? Mija, ¿cuándo nos volvemos a ver? Porque tienen magia, ¿sí o no? Esa magia, familia Candela, es la magia que tiene el domingo para dejarse llevar por el baile, para dejarse llevar por el ritmo, el sabor y que se muevan los hombros. Esa es la magia que tiene Sergio Vargas a través de los 101.9. Magia, Sergio Vargas, póngale sabor en Candela el domingo a chupar ladito.
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Me encantan las tardes del domingo en Candela Solo Éxitos, porque no solamente Mr. DJ, que llega a las 5 de la tarde para ponerle los especiales de Candela, Candela Solo Éxitos, tiene datos musicales, no señor. Aquí también en el domingo, Junior, este pechito se trajo música caliente, caliente, acabadita de salir del horno. Y no lo digo por el clima. ¿Cómo le parece que Maluma y Shakira acaban de volver a juntarse musicalmente? Pues, Agua, se estrenó apenas el 17 de septiembre. Estamos hablando de una canción nuevecita, nuevecita, está que arde. Y aquí va un dato maravilloso para los oyentes de la familia Candela. Esta es la cuarta vez que estos dos integrantes colombianos se juntan en una canción. Primero fue Chantaje en el 2016, después Trap, luego Clandestino y ahora, 8 años después, Agua. Pero hay algo bien curioso, se supone que el agua apaga el fuego, pero en esta canción, en este éxito musical, pasa todo lo contrario. Así que ya sabe, familia Candela, si usted está escuchando los 101.9 y si tiene a alguien al lado, cuidado, porque de pronto el agua no apaga nada. Maluma y Shakira, Agua en Candela, Solo Éxitos.

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Es increíble cómo está Bogotá en todos los rincones, a nivel comercial, arbolitos de Navidad por toda parte, las calles y las zonas, los barrios llenos de alegría, eso están pintando cuadras ya. Septiembre llegó con todo y Candela Solo Éxitos, la emisora oficial del arbolito de Navidad, de los regalos, de esas cajitas mágicas llenas de buenos recuerdos y de nostalgia a través de los 101.9. Hoy es domingo y hay una frase que después de una ruptura uno dice con toda la seguridad del mundo: no quiero tu amor jamás, no quiero tu amor jamás, pero a los tres días está mirando el celular a ver si escribió. Eso no es orgullo, eso es una recuperación lenta. Tome aire, porque llega un éxito a través de los 101.9, de esos clásicos que uno escucha y sabe uno el coro, el ritmo, el sabor, sabe tocar hasta el tambor. Y uno se pone a pensar, ¿será que yo ya superé la historia? ¿Será que superé a la ex? Así que si usted hace parte de la familia Candela y hoy está soltero o soltera, disfrute. Y si está enamorado, disfrute también, pero no le preste el celular a nadie. Aquí están los Alfa 8, no quiero tu amor jamás, en Candela 101.9.

Hay una diferencia, familia Candela, entre estar enamorado y estar obsesionado en un domingo, ¿sí o no? Estar enamorado es pensar en esa personita de la familia Candela, obsesionado es saber a qué hora se conectó, quién le dio un like en el Instagram, a qué hora está llamando de WhatsApp, por qué duró 17 minutos sin responderle. Eso ya es una investigación criminal y empiece a preocupar, mujer. Y hay una obsesión de esas canciones que convierten el despecho en un coro bonito, porque uno puede estar sentado muy tranquilo allá en el domingo, pero apenas suena esto, apenas aparece ese recuerdo de esa persona que uno dijo que había olvidado, señoras y señores, el domingo se embolata. Es domingo de vallenato, domingo de memoria y domingo de solo éxitos, de esas canciones que uno no supera, solamente aprende a cantar más duro. Las estrellas vallenatas con obsesión, cántela conmigo. Yo escucho Candela Solo Éxitos, soy Junior y estas son las estrellas vallenatas.

¿Quién tiene problemas en este día, en esta tarde maravillosa? No tenga problemas a las 5 de la tarde, por favor, no piensen problemas con Mr. DJ. Se soluciona la vida y los especiales musicales de Candela, solo éxitos. Mi problema, esa frase sirve para toda la vida. Mi problema es la plata, mi problema es el tráfico, mi problema son las cuotas del banco, pero no se preocupe, escuche Candela, solo éxitos. Todo casi siempre termina siendo lo mismo, y sobre todo en el amor. Calibre 50 hace saber eso. Agarra una historia que podría contarle a un amigo en una tienda, sí o no, cuando usted está tomando polita, y convertirla en un éxito musical. Y terminamos cantando Familia Candela. Dios mío bendito, como si fuera nuestra historia. Hoy domingo, si usted está pensando en esa persona que fue su problema, pues no la vaya a llamar, por favor, no lo vaya a llamar. Escuche este éxito musical de Calibre 50, cante duro y mañana.

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Vamos a hablar de un tema que en la salsa no se esconde, la muerte, ¿sí o no? Y es un tema que nosotros no queremos tocar porque siempre estamos llenos de vitalidad, de vida, pero tranquilos, que estamos en el domingo, aquí no venimos a ponernos tristes ni vamos a poner triste a nadie. Venimos a ponerle música hasta los temas serios. El Gran Combo tiene esa capacidad de hablar de la vida, del amor, de los desengaños y hasta de la muerte. Pero con esta salsa, uy, Dios mío, el Gran Combo de Puerto Rico, uno termina moviendo los pies, las rodillas traquean, eso mejor dicho, y termina uno hablando también de cosas profundas. Así que disfrute el domingo, abrace a los suyos, a la familia Candela, llame a ese amigo que estima que hace rato no lo llama o no lo ve, y sobre todo, no deje para mañana el baile que puede bailar hoy en Candela.

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Esa es la actitud que necesito en Candela Solo Éxitos. Yo escucho Candela Solo Éxitos, soy Junior, hago parte de la familia más grande de Colombia. Y hoy, el domingo, los domingos, ¿para qué se hicieron? Se hicieron para comer tarde, dormir mucho y quejarse porque mañana es lunes, ¿sí o no? Vamos a quejarnos porque mañana es lunes en el 315-301-9580. El domingo es el día perfecto para revisar las decisiones que tomamos el fin de semana, ¿sí o no? Porque hay oyentes de la familia Candela que eso el viernes pasado se empelicularon, el sábado se enamoraron y hoy domingo ya están preguntando, ¿y usted por qué no me contesta? No, no, señorita, si no es el amor. Eso no es una película, por favor. Peter Manjarrés le puso música a esta situación. Y cuando uno empieza a imaginarse una historia completa, cuando todavía ni siquiera le han dado el papel principal, o sea, no le han dicho si es novio o novia, y lo peor es que uno mismo se escribe el guión. ¡Ay!

Que no pare la alegría, que no paren los éxitos, que no pare nuestra familia Candela armando el arbolito de Navidad en la casita, en los rincones de la capital, y nos escuchen a través de www.candelaestereo.com en todo el mundo. Hay momentos en la vida, familia Candela, en las que uno tiene que ser humilde, ¿sí o no? Pero humilde de verdad, humilde de corazón. Por ejemplo, cuando uno manda un mensaje a las 2 de la mañana, ¿cierto? Y al otro día se levanta diciendo, Dios mío, ¿yo por qué hice eso? Ese es un verdadero momento humilde. Paola Jara, a través de los 101.9, ya inventó esta frase, una historia de despecho, donde uno pues reconoce que se equivocó, y eso es importante como ser humano, reconocer que uno se equivocó, que se entregó demasiado y que a veces el corazón toma decisiones que el cerebro, que esta cabezota jamás, jamás, jamás de los jamases, en su sano juicio, habría autorizado. Aquí está mi momento más humilde de Paolita Jara en Candela, Candela, Candela, Candela, solo éxitos, cántalo.

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Es domingo, el día del Ocha, el domingo se abraza, el domingo se gasta. Gaste, familia Candela, no sea tacaño y tacaña. Usted también debe guardar la plata bajo el colchón y gaste, gaste, gaste, gaste. Hay éxitos que uno escucha, uno lo siente y uno lo siente desde los zapatos. Los zapatos empiezan a bailar solo. Cuando aparece Guayacán Orquesta con estos pasodobles, hasta el que jura que no sabe bailar termina haciendo pasitos de salsa ahí en la sala, ¿sí o no? Y aquí hay algo bonito de la familia Candela. El pasodoble, pues venga, es un ritmo asociado tradicionalmente con España, pero Guayacán Orquesta lo lleva a un terreno colombiano, a un sonido de la salsa colombiana. Eso es lo que hace un verdadero músico. Coge una

El que aparece a través de los 101.9 y que uno no dice me dolió ese recuerdo, no, uno dice voy a seguir viviendo y voy a seguir bailando. Esa es la actitud del domingo, familia Candela. Hay cosas que no se olvidan de un día para otro, pero se pueden bailar todos los días a través de los 101.9. ya estamos ganando con el Joy Arroyo. Ay, báilelo, sabrio.

Empieza el conteo regresivo. Ya viene Mr. DJ con los especiales musicales de fin de semana. Y hay algo que me encanta en los 101.9 de los domingos. Uno tiene tiempo para pensar, uno tiene tiempo para analizar las cosas peligrosas. Y es delicado porque uno empieza a decir, voy a organizar la casa, y termina recordando a una persona que no debería estar en el historial de los recuerdos de la nostalgia, ¿sí o no? El Joy Arroyo tenía esa capacidad de convertir el despecho en música sin quitarle el sabor. Sabré olvidar. Un éxito musical.

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Todos los domingos desde las 5 de la tarde nos reunimos en Candela 101.9 para escuchar desde las 5 de la tarde los especiales de Mr. DJ, especiales musicales. ¿Qué sorpresa, qué datos musicales nos habrá preparado Mr. DJ? Eso lo sabremos en minutos a través de los 101.9. Soy Junior, yo escucho Candela Solo Éxitos y esto va para todas las colegialas juiciosas que no llevan el celular para el salón.

0: así. Gilberto Santa Rosa. Dale por ahí, papi.
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Empezó el conteo regresivo para los especiales musicales a las 5 de la tarde. Y hoy, si ustedes se están quejando de este domingo, no se preocupe, escuche Candela Solo Éxitos, porque mañana le vamos a tener todos los chismes lunes, iniciando con William Vinasco Show, Paulita Varela, Pipo, Alexander Tobón, que es el mismo Iván Torres, que tiene como 1500 voces imitando, y mucho más aquí en Candela Solo Éxitos. No se pierdan William Vinasco Show y no dejen de bailar este éxito de la familia Andrés de Oro. Ustedes son nuestro tesoro en Candela Solo Éxitos. Báilalo, de Oro de la familia Andrés.

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10: Hoy es domingo 27 de septiembre y vendría siendo el último domingo de este mes, el mes del amor y la amistad. No nos podríamos despedir del mes de septiembre, el mes en donde hay mucho amor y mucha amistad, con un especial de salsa romántica. Y hoy se los traigo a ustedes a continuación a través de los 101.9 de Candela Estéreo con las buenas tardes. Un abrazo gigantesco, aquí estamos. Alejo, mi compañero, el grandioso productor de William Miranzo Show, que también está detrás de bambalinas. Y por supuesto, aquí estamos los dos. Yo soy Mr. DJ y nos encanta muchísimo poderles acompañar en este camino, en este viaje que vamos a realizar en la salsa romántica. Así que prepárese, si usted puede, en estos momentos, unas dos copitas de vino para que comparte con su compañera o compañero o con su amiga especial, porque estamos hablando del amor y la amistad. O por qué no con sus padres o con sus hijos, unos vasitos con agua, así como lo hacemos Alejito y yo. Alejo, buenas tardes. ¿Cómo está? Bienvenido. Me alegra, le queda muy bien esa pinta que trae hoy, Alejo. ¿Usted también está de amores o de amistad nomás? Bueno, ella me va a contar. Un abrazo para usted y para los que están allá al otro lado de la radio, en el automóvil. Ahí ya nos están escribiendo, muchísimas gracias. Los que están en la casita, los que están laborando, los que van de camino a casa, porque hoy fue un día para almorzar con la familia o para trabajar. ¡Qué tantas actividades que hay por hacer! Vamos a comenzar nuestro especial de salsa romántica con historias, datos y muchas canciones que de seguro les van a encantar. Bienvenidos a Especiales Musicales Candela.

Yo quiero comenzar con uno de los artistas que estuvieron aquí en nuestros estudios de Candela Estéreo y tuve el honor de entrevistar. Pues les estoy hablando de Rey Ruiz, el rey de la salsa, el cubano, también colombiano, que se sentó aquí con nosotros a contarnos tantas historias. Y pues con Alejo estuvimos hablando acerca de esta canción y nos intrigaba algo, y es que la historia es muy interesante porque la canción Amiga, hablando de amor y amistad, fue escrita por Jorge Luis Piloto, uno de los compositores fundamentales de la salsa romántica. Y hay algo particularmente interesante, familia Candela. La canción apareció en el primer álbum de Rey Ruiz, producido por el propio Piloto, Amiga, No Me Acostumbro, Si Me Das Un Beso, qué gran canción esa también, fueron sencillos de aquel debut y entraron en las listas de los Billboard. Pero la historia de la canción es casi una película. Escuche esto. Dos personas que llegan heridas por relaciones diferentes, la amiga y él. Están hablando, charlando, se toman una copa, otra copa, se consuelan y terminan cruzando la línea entre amistad y deseo. ¿Amistad o una noche que cambió todo? Amiga de Rey Ruiz fue escrita por Jorge Luis Piloto, como les dije anteriormente, y formó parte del primer álbum salsero cubano. Lo curioso es que Piloto no solamente escribió esta canción, también produjo aquel disco que convirtió a Rey Ruiz en una de las nuevas figuras de la salsa romántica. Y esta historia comienza con dos corazones despechados, unas copas y una amistad que terminó convirtiéndose en algo mucho más peligroso. Esta es una grandiosa historia, pero qué mejor que escucharla con la música, absolutamente con toda la orquesta y con un buen volumen a través de los 101.9 de Candela. Amiga de Rey Ruiz en Candela.

Bueno, por aquí ya nos escribieron, Alejito, que comenzamos muy bien. Pues de eso se trata, de que ustedes allá al otro lado de la radio, de la computadora, de su dispositivo móvil, pues nos pueda escuchar y disfrutar de este especial. Vamos con otra canción, hablando de la salsa romántica, de esas que les encanta a los oyentes, sobre todo de la familia Candela. Una canción que no fue escrita por Adalberto Santiago, si de repente ustedes recuerdan a Alberto Santiago, perteneció a la Fania All Stars, estuvo con muchísimas orquestas, pasando por Rey Barreto. Bueno, aquí me quedaría enumerando el sexteto con Tom Borinquen, en fin. Y es de la compositora mexicana Lolita de la Colina. Y Adalberto la grabó en 1989 en un álbum llamado Sex Symbol, con arreglo de Isidoro Infante, grandioso arreglista, pianista, un enorme también del género salsero. Y hay un detalle exquisito. En una entrevista, Adalberto contó que la disquera le mostró la canción, la escuchó y le encantó. Es para decir, no nació originalmente como una canción concebida para Adalberto. No, esta canción tiene una firma femenina detrás de las voces, o de una de las voces más grandes que tiene la salsa, como lo es Adalberto Santiago, que, les quiero contar, aún sigue dando conciertos, tiene ya muchos años, tiene algunas dificultades para moverse, pero sigue dando conciertos. De hecho, estuvo acá en Bogotá y, si mal no estoy, ahorita Alejo me corrige, que es uno de los investigadores bárbaros, creo que viene de nuevo a Bogotá. La noche más linda fue escrita por una mexicana. Ya les dije el nombre, Lolita de la Colina. Adalberto contó que la canción llegó a él porque la disquera se la presentó, la escuchó y quedó encantado. La grabó en 1989 con arreglo de Isidoro, así que aquella noche tan linda nació primero de la pluma de una mujer y terminó convertida en una joya de la salsa romántica. Aquí está, la noche más linda con Adalberto.

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4: Después de la canción que viene a continuación, les tengo un dato interesante de la primera canción de salsa romántica. Y no, dejemos el datico para más adelante, se los voy a entregar, por supuesto. Bueno, después de escuchar a Adalberto Santiago, nos venimos para Colombia, pero con la participación de un boricua. ¿Cómo así, Mr. DJ? ¿De qué está hablando usted? Bueno, aquí tenemos una historia de estudio contada por el propio Nino Caicedo. Pues la canción originalmente decía: quiero una mujer de sexo y beso. Y más adelante hablaba de vino, pan y armadura. Pero cuando estaban grabándola en Puerto Rico, Alexis Lozano cambió la letra. Armadura pasó a ser alma pura. Nino Caicedo contó que el cambio modificaba completamente el concepto que él había escrito. Pero atención a esta historia. Mujer de carne y hueso de Guayacán tuvo una modificación en plena grabación. Su compositor Nino Caicedo contó que originalmente la letra decía vino y pan y armadura, pero Alexis la cambió toda. Claro, por alma pura. Nino decía que ese cambio, pues, estaba diferente. Él quería hablar de una mujer preparada para defenderse en la vida. Una pequeña palabra y cambió toda una imagen. Así que, familia Candela, esta canción habla de ese valor que muchas veces nosotros, los hombres juiciosos, así como Alejo, como yo, buscamos en una dama. Usted que está allá al otro lado de la radio, usted, yo sé que es de esos, porque usted de la familia Candela busca el valor que tiene una dama, una mujer de carne y hueso. Y así nos lo cuenta Nino Caicedo aquí en Candela.
5: Mujer de carne y hueso. Esta canción se volvió en un éxito indiscutible, de manera inesperada. La verdad, yo no la escribí pensando que iba a ser un éxito. Ha sido de las pocas canciones que yo no la escribí para que fuera un éxito. La escribí como un desahogo, como una manera de extracción de un ser humano. Yo sentía que la mujer estaba en deuda conmigo. Y en esos días de reflexión, yo me dije, si me muero en estos días y me encuentro con el Creador, le voy a decir que quedó en deuda conmigo. Es decir, no, no,

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1: Después de contarles esta historia de Guayacán y por supuesto la canción de Mujer de Carne y Hueso, pues el propio Nino ahí pues nos aclaró absolutamente todo. Pero yo les dije a ustedes que les iba a entregar una bomba. Eso, la verdad, es, me encantan esos datos interesantes cuando se encuentra uno con eso. Esta canción que viene a continuación, pues según los historiadores, dicen que fue la primera canción de salsa romántica, pero no fue en los años 80 que nació esta canción. Para muchos, la salsa romántica nació en los 80s, pero no. Aquí hay una canción del año 1974. Y quien lo creyera, el domingo anterior, o sea, hoy hace 8 días, tuvimos un especial de boleros. Espero que les haya encantado. Pues bien, yo voy a recurrir nuevamente a un gran bolerista, intérprete de boleros, puertorriqueño él, que suena continuamente aquí en la Una Hora con la Sonora. Participó en la Sonora Matancera, evidentemente, que fue Bobby Capó. Pues Bobby Capó le entregó muchas canciones al grandioso Ecuajay, a Ismael Rivera. Entre ellas Las Tumbas, que les he contado la historia cuando él estaba confinado o privado de su libertad. Entre esas canciones que le entregó, pues estuvo esta, la primera canción de salsa romántica, que fue en 1974, interpretada por el mismísimo Brujo de Borinquen, como también se le decía a Ismael Rivera o Maelo. Pues muchos críticos e historiadores musicales la señalan como un hito temprano donde el sonero cantaba al amor con un toque más melódico sin perder su sabor tradicional. Pero aquí les va el dato. La canción no era para salsa, era un bolero, ya que se la entregó Bobby Capó. Pero Ismael Rivera dijo, vamos a hacerla de esta manera. Muchos la conocen como Sale el Sol. De hecho, en un concierto con la Fania All Star, todo el mundo estaba esperando que Ismael Rivera participara, porque estaban participando todos los artistas, y saliera con uno de sus conocidos, ¿no? Tal vez Las Tumbas. Pero no, se arriesgó con uno desconocidísimo para todo el público. Y pues así fue que sonó esta canción, que es un bonus track para esta versión de salsa romántica en nuestros especiales musicales Candela. Aquí está Dormir Contigo del Ecuajay, Ismael Rivera en Candela.

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1: Yo tenía 17, 18 años. Y le dijo Jerry Concepción, el que tiene que estar ahí se llama Charlie. Después, cuando Marco ya se fue del combo, que no estuvo, creo que un mes o dos meses, entonces entro yo.
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0: ¿Cómo les pareció? Tremenda, ¿no? Bueno, 1974 ya se hacía salsa romántica. Pero vamos un poquito más para acá, o mejor, venimos un poquito más para acá, con una agrupación que yo sé que les encanta y sobre todo esta canción. Y quiero citar a uno de los artistas más queridos por todos los salseros. Y yo sé que si usted no es salsero, de pronto también dice, sí, claro que lo recuerdo, Jairo Varela. Pues Jairo Varela escribió la canción Una Aventura y fue incluida en Cielo de Tambores, una producción que el grupo Niche considera uno de los grandes puntos de su historia. Y el tema cuenta una relación clandestina. Dos personas que aparentemente tienen pareja, pero viven una historia paralela. Y musicalmente tiene otro detalle interesante, Familia Candela. La grabación reúne las voces de Charlie Cardona y Javier Vázquez, mientras que Sergio George, nuevamente, ese que dice Marc Anthony, ataca a Sergio, ese mismo, participó en los arreglos. Sergio George, yo voy a decirlo con todo el respeto, es uno de los grandiosos artistas que ha pasado por desde Tito Puente hasta el grupo Niche. Y si usted no sabía el dato, ya lo sabe. Pues Jairo Varela convirtió una infidelidad clandestina en una de las historias románticas más recordadas de la salsa colombiana. Una Aventura. Como les dije, el álbum Cielo de Tambores fue el marco para presentar Una Aventura. Y este álbum Cielo de Tambores es el álbum más vendido de la salsa, uno de los más vendidos. Primero, se los he contado con antelación, es el de Siembra, de Rubén Blades. Segundo es Cuenta Conmigo, de el gran Jerry Rivera. Y este es el tercero. Pues muy bien, Familia Candela, la película cuenta dos personas con pareja, un encuentro secreto, un beso robadito. Y la pregunta que queda flotando, ¿habrá una segunda vez? Aquí está Una Aventura del grupo Niche en nuestro especial de Salsa Romántica en Candela.
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1: Es el último domingo del mes de septiembre y como lo dije comenzando el programa, no nos podíamos ir sin este especial de salsa romántica, porque yo sé que a muchos les ha tocado una salsa romántica. De repente es su banda sonora de su vida sentimental, porque muchos han dedicado canciones románticas de salsa, muchos han bailado una salsa romántica. La salsa romántica ha estado en muchos momentos de la vida de nuestros oyentes de la familia Candela. Y esta que viene a continuación no es la excepción. La canción que viene a continuación fue escrita por Palmer Hernández, no por Lalo Rodríguez. Pero Lalo hizo algo que casi nadie recuerda. Cambió la letra. Pero ¿cómo así, mi Cerrilla? Pero luego es que los escritores o los compositores, ¿qué pasó ahí? Pues Lalo contó que estaba en la iglesia cuando escuchó la canción y pensó que con aquella letra tan explícita, pues probablemente no podría cantarla tranquilamente en determinados ambientes religiosos. Así que, ¿qué hizo él? Modificó una parte de la letra antes de grabarla. Y aún con ese cambio, terminó siendo uno de los himnos de la salsa sensual. Pues, ¿sabía usted que Lalo estaba completamente convencido de grabar? No estaba convencido de grabar esa canción, pues como originalmente se la entregaron. ¿Sabía usted ese dato? Pues Ben, Devórame Otra Vez, fue modificada para que él la pudiera cantar. Y algunas frases eran demasiado, demasiado explícitas. Y lo curioso es que después de ese cambio, la canción se convirtió en uno de los símbolos más grandes de la salsa sensual de los años 80. Lalo le bajó la temperatura a la letra, pero el público se encargó de volverla a encender. Aquí está Lalo Rodríguez. Ven, devórame otra vez, que a todas estas, familia Candela, Lalo viene de una escuela enorme también. Había en los años 50-60 algo que le llamaron los tres paladines, que se presentaban precisamente en el Palladium. Y era Francisco Raúl Grillo, Machito, Tito Rodríguez y Tito Puente. Eso fue en los años 50-60. Pues Lalo Rodríguez participó cantando con la orquesta de Machito, uno de los tres paladines. Ahora sí, Alejito, qué pena, el datico tocaba darlo. Aquí está Ven, Devórame Otra Vez, nuestro especial de salsa romántica en Candela.

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5: Si yo les digo el nombre del siguiente artista, ustedes me van a decir, bueno, Mr. DJ, pero es que la música de este grandioso artista, pues no es muy romántica, que digamos. Bueno, pues yo dije, me voy a poner en la tarea de conseguir una canción de él que sea romántica. Y es que estos salseros del golpe, de la salsa golpe, de la salsa brava, como le llaman otros, pues siempre han tenido eso, salsa arriba para bailar, para saltar, para brincar, pero nunca una salsa romántica. Esto para algunos. Les quiero informar lo siguiente. Esta canción llamada Cuando Quiero está acreditada a El Niño de Trastalleres o el Goodfather de la salsa como compositor y letrista, y apareció en el Swing de Siempre, producida por allá en el año de 1992. Pero además hay una conexión histórica que me gusta muchísimo. Perín Vázquez, uno de los grandes compositores puertorriqueños, aparece acreditado como autor de otros temas de ese mismo álbum y ya había escrito clásicos para nuestro artista. Y en esa etapa, nuestro artista seguía trabajando dentro de una tradición de grandes compositores puertorriqueños como Perín, cuya obra también forma parte de la historia musical de nuestro artista. Dirán ustedes, pero ¿cuál es el artista, Mr. DJ? Este artista también tuve el honor de entrevistarlo en alguna ocasión y contaba acerca de que hay una curiosidad con esta canción, y es que la canción originalmente se llama Cuando Quiero, pero en unas ediciones de unos álbumes le llamaron La Goma y en otras la salió como Cuando Digo Quiero. Pues les estoy hablando ni más ni menos que del gran Andy Montañez. Aquí está Cuando Quiero, o El Amor es una goma, y suena

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1: Yo les dije que les iba a entregar esos daticos interesantes de canciones románticas que estuvieron antes de los 80 y una que otra comenzó al inicio de los años 80. Pues hay una canción que se llama Estoy Aquí, grabada por el grandioso Paquito Guzmán. Paquito Guzmán, que estuvo nada más y nada menos como cantante de Cachana 80, la orquesta de Joe Quijano. Pues esta canción también ha sido citada frecuentemente como una de las primeras ejecuciones formales del estilo romántico dentro del género. Así que vamos a escuchar a Paquito Guzmán con Estoy Aquí, del año 1978.

0: Paquito Guzmán, inolvidable, por favor, ya se nos fue. Y aquí sonamos varias canciones de Paquito Guzmán en Candela 101.9. Espero se estén disfrutando nuestro especial. Les quiero recordar, familia Candela, importantísimo, gracias Alejo por hacerme el refresh. 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No se puede hacer otra cosa que tener el carnet Candela. 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Listo, perfecto. Autorizado por Alejo. Ya tenemos aquí unas bodegas llenas de muchos regalos porque el jefe, don William, dijo, vamos a entregar muchísimos regalos en esta temporada navideña a los oyentes de la familia Candela porque se lo merecen. Han estado con nosotros todo el año. Hay cosas que de repente no les gusta, otras les encanta, pero siempre están ahí. Nos dicen, oiga, Mr. DJ, ¿usted por qué es así? ¿Por qué habla tanta carreta en los especiales? ¿Esos datos de dónde los saca? ¿Cómo así que Alejo? No, eso no se puede. Pues, familia Candela, ahí están ustedes, fieles oyentes, y hay que premiar esa fidelidad. Y don William dijo, el jefe dijo, a todos, ojalá, si es posible. 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Esta canción que viene a continuación, les he contado la historia en varias ocasiones. Y les hablo de uno de los exponentes más grandes que tiene la salsa también, como lo es el gran Gilberto Santa Rosa, el caballero de la salsa. Gilberto contó algo increíble de esta canción llamada Que Alguien Me Diga, y que originalmente no era para él. Pero antes de irnos con Gilberto, escuchemos a su compositor, Omar Alfano, que nos da también unos datos muy interesantes que de repente usted no sabía, pero Jerry Rivera era quien iba a cantar Que Alguien Me Diga. Mejor, escuchemos a Omar Alfano en Candela.
1: Habíamos hecho un sinnúmero de los éxitos más grandes de Vendedores, lo había hecho yo para Jerry. Por ciertas cosas que pasaron, Jerry se alejó de mi carrera, Jerry nunca más me volvió a grabar, y le termino de hacer Que Alguien Me Diga, la llevo a la Sony, se la mandan a Jerry, y Jerry responde que no. Que a él no le interesa grabar ya canciones de Omar Alfano, porque Omar Alfano está acabado. Y yo estaba en un momento de mi carrera en que tú pierdes la fe. Porque tú todos los días no eres que Omar Alfano, el que más vende, ¿no? Y yo a veces que me paro que siento que nunca más voy a componer. Eso preocupa. Entonces imagínate un comentario como este, te rechaza el tipo la canción. Y yo veía que esa canción era la canción más linda que yo había escrito. Por la profundidad que tenía, el tipo no le vio la costura.
0: Pues Gilberto se enteró de la existencia de la canción durante una reunión de amigos. Escuchó los primeros acordes y quedó tan impresionado que, como él mismo contó, terminó diciendo, en broma, ¿no? Me robé la canción, me la robo y adiós. El propio Gilberto explicó que Alfano inicialmente le dijo que aquella canción no era para él.
1: Tema lo va a cantar Angel. Cité al gordo, estamos ensayando el tema y pasa algo que te digo que el Padre Jesús de la Atalaya está conmigo. Yo estoy en la casa de mi abogado y le digo a mi abogado, que yo me quedaba en casa de él y de mi socio, Roberto Sueiro, y le digo, Broky, voy a componerle un tema a Gilberto, que nadie me pase llamada. Y yo agarré el piano de la sala y me puse a componer temas. Pero como Angel venía en dos días más, yo dije, coño, primero voy a ensayar el Que Alguien Me Diga para cuando Angel venga.
0: Bueno, ¿y qué fue lo que sucedió con Ángel de Sound by Four?
1: Ya estaba citado Angel en la casa esa. Llegó Angel, jugamos billar, le canté la vaina, le conté, este tema está brutal, Omar, yo lo voy a cantar muy bien. De repente entra Gilberto Santa Rosa y Víctor Manuel detrás. Ah, porque yo había citado a Víctor ese día también en la tarde para mostrarle el tema de él, pero Gilberto no estaba en eso. Entra Víctor, el manager, y atrás Gilberto gritando, bueno, a mí me dijeron que aquí hay una canción que es mía. Y yo miré así, y el abogado más, fui yo. Entonces, yo le dije a Santa Rosa, mira, yo no tengo ninguna canción para ti. Las canciones que yo tengo aquí son para Víctor Manuel y para Angel.
0: Gilberto Santa Rosa contó qué fue lo que sucedió en aquella reunión.
2: Por una indiscreción de un amigo en común, me dieron el título de la canción. Y yo escuché el título. Y un buen día Omar nos reunió a todos los artistas que él escribía y le repartió las canciones. Y a mí me dio otra canción. Yo le dije, bueno, pues ¿dónde está la canción? Tal. Y me dijo, que esa canción no es para ti, esta canción es para los muchachos de Super Four. Yo le dije, pues déjame escuchar la canción que me voy a perder.
1: Pongo el cassette y Gilberto cuando oye, que alguien me diga.
2: La que le dije, no sé, esto es para mí.
0: Y usted, familia Candela, se preguntará, pero Mr. DJ, ¿qué sucedió con los pobres muchachos de Zumba y Ford, con Ángel López? Bueno, pues, que nos cuente el propio Omar Alfano el desenlace de este novelón en Candela.
1: Angel estaba petrificado porque yo no sabía lo que estaba pasando. Imagínate, Víctor Manuel y Gilberto Santa Rosa, el tipo entrando en la música, sus artistas favoritos. Angel queda triste, los ojos aguados. Él había estado toda la tarde cantando la canción conmigo. Y le dije, hey, no te preocupes, yo te voy a dar dos por una, yo te voy a hacer otra. Pasaron como dos días. Yo tenía que hacer, porque yo la canción que le había dado a que alguien me diga si iba a grabar el fin de semana. Eso fue como por un martes. Como por el jueves, yo estoy a la una y pico de la mañana. Y dije, oh my God, yo tengo que hacer la canción nueva de Angel. Cuando estoy a punto de dormitar, cuando está empezando, ahí llego. Vamos a mandar al pelado otra cosa del cielo, dijeron. Y ahí fue donde yo hice, perdona si te estoy, de arriba abajo en 15 minutos.
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2: Bueno, el asunto fue que después que yo grabé esta canción, yo después hice una canción que se llamó A Puro Dolor y dieron un palo de la canción. Yo siempre le he dicho que si yo lo llevo hoy, me la robo también.
0: Esto definitivamente, familia Candela, para los gomosos, gracias por los mensajes que nos siguen llegando, gracias. Sí, estoy leyendo acá. Uy, Mr. DJ, pero qué novela esa historia, Dios mío. Definitivamente, Martica, un abrazo para ti. Y ahí te están saludando, Alejito. Muchas gracias, Martica. Definitivamente, esto es para quedar con la boca abierta, ¿sí o no? Para los gomosos, que alguien me diga, uno de los grandes éxitos de Gilberto Santa Rosa fue escrita por Omar Alfano, pero originalmente no estaba destinada a Gilberto, era para Zumba y Ford. Gilberto contó que se enteró de la canción durante una reunión, escuchó los primeros acordes y quedó fascinado, tanto que él mismo bromea diciendo que se robó la canción. Y lo más curioso, Alfano tuvo que decirle inicialmente, esa canción no es para ti, pero terminó siendo una de las canciones más importantes de su carrera. ¿Qué tal esta novela? Ahora sí, escuchemos Que Alguien Me Diga, con Gilberto Santa Rosa en Candela.

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4: No sé, pero hay canciones románticas que le dicen a ella o a él, aunque yo prefiero que sea de él a ella, no por machista, cuidado con eso, sino porque las damas son la parte frágil, romántica, dulce, a quienes nosotros estamos dados a dedicarles canciones bonitas y tratarlas como se debe, como todas unas damas. Pero hay canciones que definitivamente son un pedido desde el corazón, desde lo más profundo del corazón. Y esa canción tiene un dato interesante porque nos lleva directamente a uno de los cantantes que estuviera en el Gran Combo de Puerto Rico, Papo Rosario. La canción fue escrita por Jorge el Guiro o Guiro Borrego y Papo Rosario fue quien puso la voz en la grabación de Romántico y Sabroso. Rafael Itier estuvo a cargo de la dirección y los arreglos. Y Papo, años después, recordaba expresamente que la canción que viene a continuación es entre las canciones que llevaba en su repertorio del Gran Combo. Pues estamos hablando de Regresa Ya. Y es que definitivamente, familia Candela, hay canciones que terminan pegadas para siempre a una voz. Y Regresa Ya fue escrita por Jorge, pero en la grabación del Gran Combo quedó con la voz de Papo Rosario, con un Rafael Itier al frente de los arreglos. Y años después, Papo seguía incluyendo Regresa Ya entre las canciones que identifican su paso por la Universidad de la Salsa. Papo Rosario ya no está con nosotros. No hace mucho partió de este planeta. Hay voces que no solamente interpretan una canción, terminan convirtiéndose en parte de su historia. Aquí está Regresa Ya, que puede ser su historia, familia.

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1: Yo tenía 17, 18 años. Le dijo Jerry Concepción, el que tiene que estar ahí se llama Charlie. Fue cuando Marco ya se fue del combo, que no estuvo, creo que un mes o dos meses. Entonces entro yo.
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La canción que viene a continuación la escribió Stefano y formó parte de Amar sin Mentiras del año 2004. Pero el detalle interesante es que la versión que conocemos no fue simplemente una canción de salsa desde el comienzo. Familia Candela, Tu Amor Me Hace Bien pertenece al álbum Amar sin Mentiras, un proyecto que se movió principalmente por el pop latino. Después apareció la versión salsa con producción y arreglos asociados al universo salsero de Marc Anthony. Marc Anthony nos acostumbró a escucharla en salsa. Y antes de convertirse en esa declaración de amor con sabor a salsa, nació en otro universo musical, de Stefano, del grupo Donato y Stefano. Aquí está Tu Amor Me Hace Bien, Marc Anthony, en nuestros especiales musicales Candela, hoy con Salsa Romántica.

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1: Hay otra de esas canciones, familia Candela, románticas, como les dije hace un rato, de las primeras, antes de los 80. ¿Por qué? ¿Por qué les digo esto y por qué aclaro que antes de los 80? Porque mucha gente piensa que la salsa romántica comenzó después de los 80, pero hay canciones románticas antes de los 80. Por eso la aclaración. Ya les presenté Dormir Contigo o Sale el Sol, como también ha sido conocida, de Ismael Rivera Maelo. La de Estoy Aquí, del año 1974, ¿no? La de Paquito Guzmán, Estoy Aquí, del año 1978. Y en el mismo año hay una canción con la producción de el grandioso Luis Ramírez y en la voz de nada más y nada menos que Camilo Azuquita, uno de mis favoritos. La canción se llama Cuando Llegaste Tú, 1978. Y es como parte de los experimentos iniciales que fusionaban la balada romántica con arreglos de salsa. Aquí está, Cuando Llegaste Tú, de 1978, en Candela. ¿Cómo, Alejo? Ah, ¿le gusta? Yo sé, por favor. Es que a Alejo no le gusta hablar al micrófono. Muy esporádicamente lo hace. Y usted un día tiene que acompañarme hablando, por favor. 1978, Cuando Llegaste Tú, con Camilo Azuquita y los arreglos y la producción de Luis Ramírez.

0: Familia Candela, espero que con estas canciones ustedes hayan quedado enamorados para más de uno, Y por supuesto, vamos a darle un buen final a este especial. Que de seguro, como siempre lo digo, algunos dirán, uy, mi Sevilla, pero le faltó esta y esta otra. Y nos faltaron muchísimas, Familia Candela. Pero el tiempo es corto en radio. Así que vamos a finalizar con esta que ojalá Dios permita y tengamos una segunda entrega, una segunda parte de este especial. La canción que viene a continuación aparece registrada como composición de Gustavo Márquez con palabras y músicas suyas y fue publicada por allá en el año de 1994 dentro de Llegaste Tú. Pero atención, Familia Candela, a este detalle. Esa producción fue la primera de Ray Sepúlveda grabada en Puerto Rico, después de haber desarrollado buena parte de su sonido anterior en Nueva York. Fue producida musicalmente por Julito Alvarado y reunió composiciones de Gustavo Márquez, Ricardo Bisuete, Humberto Ramírez, Omar Alfano y el propio Alvarado. La canción Si No Tengo Tu Amor de Ray Sepúlveda pertenece a una etapa muy especial de su carrera. Demasiado especial. Grandes nombres de la salsa romántica estuvieron ahí. Y una canción de amor que también marcó un nuevo capítulo en la carrera de Ray Sepúlveda. Son muchísimas canciones que tiene Ray Sepúlveda de este corte romántico, pero esta en especial sé que les va a encantar. Si no tengo tu amor, mi vida es un vacío. Aquí está Ray Sepúlveda en Candela.
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1: Gracias, querido compañero Alejito, por la compañía, por la producción, por la magia que haces para que este especial salga una maravilla. Esperamos que usted al otro lado le haya encantado este especial. Nos faltaron muchas canciones, por supuesto, pero espero que haya una próxima entrega. Este fue el último domingo del mes de septiembre y lo teníamos que cerrar de esta manera, porque es la última celebración de amor y amistad aquí en los 101.9. Definitivamente, las canciones hacen bailar a la gente, pero las historias hacen que nunca las olviden. Yo soy Mr. DJ. Para todos, bendiciones totales.

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